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6: En el barrio del lujo, uno de los edificios más poderosos no vende nada. Está en plena calle Goya, en el barrio de Salamanca, y tiene una historia oculta. La Basílica de la Concepción se levantó cuando esta zona empezaba a consolidarse como uno de los grandes símbolos del Nuevo Madrid. No era solo un templo, también era presencia, prestigio y ciudad. La primera piedra se colocó en 1902 y el templo se inauguró en 1914. Su estilo neogótico, su escala y su torre hacen que no parezca un edificio más del barrio, sino una forma de marcar presencia dentro de él. Pero lo más interesante no está solo arriba, está abajo, porque bajo esta basílica hay una cripta vinculada a las élites que ayudaron a financiar el templo a cambio de dejar aquí también su huella. O sea, bajo esta iglesia no solo hay religión, hay legado, estatus y memoria. Y entre las personas enterradas aquí está Emilia Pardo Bazán. Porque el barrio de Salamanca no se construyó solo con dinero y escaparates, también con símbolos de poder y prestigio. 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

0: fijarse.
1: Entró un sedí con bigote.
0: ¿Qué bigote?
1: ¡Oh, uy, qué miedo, chavón! Se echó el fusil a la cara.
0: ¿Sí?
1: Y de esa manera habló.
2: A ver dónde está ese pavo. A ver dónde está esa pava. 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

0: Muy buenos días, ¿cómo están? Bienvenidos a la terraza en este maravilloso día que es casi de verano total. Y hay algunos miembros del equipo que yo creo que ya han pensado que es el verano, que no ha llegado todavía, y resulta que es que de repente llegas aquí y dices, ah, no, pero si es que la señorita Alejandra Grepi ya está en la playa. Alejandra, buenos días, ¿cómo estás, querida?
1: Hola, buenos días. Estoy aquí ahora mismo en la piscina de mi hotel.
0: ¡Qué barbaridad!
1: Estoy en Maspalomas.
0: ¡Qué barbaridad, madre mía!
1: He venido con mi hijo, aquí hay un montón de amigos conocidos.
0: ¿Sí?
1: Vengo a la entrega de los premios Music Meet Tourist.
0: ¡Qué internacional, ¿qué? Alejandra.
1: Y entrego un premio a mi amiga Jacqueline de la Vega, que es el premio creado por Carlos Fernando, que bueno, aquí en este festival le querían muchísimo.
0: Sí, claro que sí.
1: Y yo estoy invitada, he venido con César Henrich. Bueno, la verdad que hay un ambientazo, no sé si estás escuchando demasiado
0: sí,
1: ruido.
0: Sí, no, pero se escucha bien.
1: Vale.
0: De momento es aceptable.
1: Porque no me ha dado tiempo, claro, aquí es una hora menos,
0: sí.
1: No me ha dado tiempo a llegar a un sitio con menos ruido. Digo, yo lo busco, pero nada, de repente han llegado las 10:30, que son aquí, y no me ha dado tiempo, pero bueno.
0: Es decir, que estás desayunando casi.
1: Estoy terminando de desayunar.
0: ¿Y qué te han puesto para desayunar? Cuéntanoslo.
1: No, desayuno. Lo cojo yo sola porque hay un buffet.
0: Ay, qué buffet hay. A ver, que esto nos interesa a todos. Ponnos los dientes larguitos, por favor.
1: He desayunado melón.
0: Sí.
1: Con un poquito de jamón. Y después me he puesto ya para eso light. Y luego ya me he puesto unas tortitas con sirope y chocolate. Y en esas estaba cuando me has llamado. Así que
0: bueno,
1: nada. Bueno,
0: bien.
1: Y tú, el programa hoy, ya sabes que hay una entrevista.
0: Sí, lo sé que has dejado una entrevista. Has hecho los deberes, menos mal.
1: Muy bien. De una amiga y una mujer guapísima y muy interesante.
0: Bellísima y con una vida muy intensa además,
1: sí,
0: ¿verdad?
1: Sí, sí.
0: Cuéntanos quién es Alejandra.
1: Bueno, pues mira, ella es María José Besora. Fue Miss España en 1998. Está impresionante, aunque hayan pasado estos años, está impresionante.
0: Sí.
1: Y bueno, nos va a contar un poco cómo fue su experiencia, por qué se presentó a Miss, la polémica que luego hubo también por su reinado y lo que está haciendo ahora, cómo es su vida actualmente. Es una persona muy positiva que va a llenar de momentos agradables para los oyentes y bueno, interesante.
0: Oye, está Petro Valverde por ahí también, ¿no?
1: Está Petro Valverde, lo que pasa.
0: Qué bien, le mandas un abrazo enorme de nosotros.
1: Petro siempre organiza aquí, porque esto es como un festival de jóvenes talentos.
0: Sí.
1: Vienen cantantes de todo el mundo que durante todo el año se apuntan y luego los seleccionados cantan aquí.
0: ¿Pero tú también vas a cantar o cómo?
1: Mira, hay jóvenes talentos en música, jóvenes talentos en diseño de moda, mm-hmm. porque hay un pase de modelos. Les dan los premios, por ejemplo, el premio a la comunicación, se lo dan a Olga Viza, el premio a la solidaridad se lo dan a Isabel Gemio, va a actuar esta noche Paloma San Basilio.
0: Bueno, qué lujo, qué maravilla, por favor.
1: O sea, que es un festival muy agradable y muy bonito.
0: Oye, tú dices que le entregas el premio a Jacqueline de la Vega, ¿no?
1: Sí, a Jacqueline de la Vega porque Carlos Ferrando ayudó a muchísima gente, ¿no? Pero en este caso Jacqueline acababa de llegar de México y bueno...
0: Guapísima, no sé si sigue igual de guapa. Sí,
1: sigue igual de... Los años pasan, pero somos... Tanto ella, María José, ya de las que nos conservamos bien. Y le damos el premio a Carlos Ferrando porque cada año le queremos dar el premio a una persona que haya sido importante en la vida de Carlos Ferrando. Y él, ya te digo, él le ayudó muchísimo cuando ya vino de México. Carlos se enamoraba de la gente y de repente decía, a esa la tengo que ayudar. Y le ayudó mucho. De hecho, estuvo en televisión trabajando con un programa de música, con sí, o sea, que le fue muy
0: bueno,
1: bien.
0: Yo creo que Carlos ayudó a muchísima gente.
1: Muchísima gente.
0: A través de los años, y yo creo que a muchos profesionales le deben mucho, ¿no? Esa es la
1: muchísimo,
0: realidad.
1: Muchísimo, muchísimo. Sí, él se enamoraba de los seres humanos, es decir, de tanto periodistas como actrices y tal, y luego a los demás les llamaba petardos, a los que no le gustaba. Él era, Carlos era así. Carlos
0: era muy así. Extremo, pero después también era muy respetuoso, ¿eh? Que hay que decirlo, porque
1: sí,
0: parece
1: es verdad,
0: que tenía
1: es
0: esa faceta canalla, pero después a mí siempre me trató con muchísimo respeto, con muchísimo cariño, y hay que decir que
1: sí.
0: Él sabía hasta dónde y con quién podía, ¿no?
1: Sí,
0: decirte
1: sí,
0: que
1: sí.
0: Eso, él, yo creo que sabía discriminar a los profesionales de los que no lo eran,
1: sí.
0: y siempre, aunque no lo parecía, pero era una persona bastante discreta. Oye, ¿cómo está llevando Víctor el estar en este maxi evento? ¿Cómo lo lleva tu hijo?
1: Pues bien, ya sabes, Víctor es muy sociable. O sea, que Víctor se puso ayer hablando con todo el mundo. O sea, bien, llegamos muy tarde aquí, pero vamos, estuvimos tomando algo en el hotel y nada, nos fuimos a la habitación y ahora pues estamos recién despertados. Pero bueno, él muy bien, él es una persona muy sociable que se adapta muchísimo a todas las circunstancias.
0: Uh-huh.
1: Y esta noche nos pondremos guapos, que luego
0: hombre,
1: te enviaré
0: claro,
1: fotos,
0: claro, eso sí.
1: Porque es la gran entrega de premios.
0: Ya se lo contaremos a todos nuestros oyentes, pero además es que vais a estar un montón de días, Alejandra. Esto es como
1: no,
0: los viajes
1: no.
0: Que se hacían antes, ¿no?
1: Que no, un montón de días, no, hasta el domingo.
0: Pero, si hoy es jueves, madre mía, llegasteis ayer.
1: No. O sea, es un fin de semana largo,
0: sí, y largo. Yo quisiera esos fines de semana largos
1: sí.
0: Para mí.
1: Bueno, ¿y a quién vas a tener hoy en el
0: hay muchas sorpresas, porque mira, ahora va a venir dentro de un ratito, va a estar Eva Celada, que presenta un libro nuevo, que lo va a presentar aquí con nosotros, y va a estar Bácara, ¿sabes? Así que...
1: No me digas.
0: Claro que sí, claro que sí.
1: Bueno,
0: porque
1: muy bien, muy
0: querían
1: bien.
0: Venir, quería venir Helen presencialmente para entregarnos el disco, que ya saben que han sacado nuevo y que está teniendo tanto éxito en todo el mundo, ¿sabes? Y quería estar, y a mí me hace muchísima ilusión, porque sabes que les tengo mucho, mucho cariño, y son, bueno, como unas grandes amigas del programa, y a mí, ¿sabes? Mira, toda la gente que pasa por estos micros durante todos estos años, al final tú sabes que son como parte de nuestra familia también, y que las vamos siguiendo, y cuando tienen un éxito importante, pues es que nos alegramos mucho, porque al final también nosotros tenemos pues ese granito que podemos aportar, ¿no? De arena, ¿eh? Oye, Alejandra, yo te voy a pedir que, como dentro de una horita más o menos, ¿vale?
1: Ajá.
0: Tú tengas previsto, a ver si puedes estar con alguien para que nos saluden, que
1: sí,
0: sean
1: sí,
0: cinco
1: ver,
0: minutitos, ¿eh?
1: Vale, vale, así a ver si encuentro a alguien por aquí,
0: ¿vale?
1: Porque esto es enorme, enorme.
0: Ya me imagino,
1: pero
0: ya me imagino. Pero...
1: termino de desayunar y
0: exacto,
1: yo en una horita
0: exacto.
1: Volvemos a hablar.
0: Y volvemos a hablar. Un abrazo para Alejandra.
1: Un abrazo enorme,
0: querida.
1: A todos.
0: Hasta ahorita, hasta ahorita.
1: Chao.
0: Continuamos en La Terraza.
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0: Pues con una superestrella del periodismo y de la escritura estamos, querida Eva Celada. Muy buenos días, ¿cómo estás? Bienvenida a la terraza.
1: Pues muchas gracias por aceptarme en la terraza.
0: Ay, por favor, si sabes que te queremos mucho, mucho, y sobre todo, además, como siempre traes cosas bonitas bajo el brazo, porque hay que decir que tenemos el libro nuevo de Eva Celada y además con un título muy sugerente, Eva.
1: Pues sí, Vuelta al Mundo en Crucero.
0: ¡Qué barbaridad! Pero es que eso, sí. De verdad que se adivinan muchas cosas lo que puede pasar ahí.
1: Pues sí, es una guía práctica y un cuaderno de bitácora,
0: ¿sí?,
1: de una viajera que soy yo.
0: Ajá.
1: Y que hice este crucero por la Vuelta al Mundo hace un año y visitamos más de 35 países.
0: ¡Caramba!
1: Durante 4 meses. O sea que es una experiencia interesante para contar y sobre todo es una experiencia que puede ayudar a otros a vivirla mucho mejor si conocen algunas cosas interesantes, ¿no?
0: Uh-huh. Supongo que en el libro es fundamental el testimonio de lo vivido.
1: Claro, es que efectivamente hablar de algo como esto pasa como cualquier guía de viajes. Que claro, si tú quieres hablar de Camboya y no has ido nunca a Camboya...
0: Exacto, pues, difícil, ¿no? ¿No?
1: Difícil. Entonces, en este caso, todos los errores que yo pude cometer antes de enfrentarme a este viaje, pues desde temas vacunas, temas botiquín, temas equipaje, el tipo de equipaje que puedes... Que debes de llevar, a qué te vas a enfrentar, porque se idealizan los viajes. Los
0: sí.
1: viajes son maravillosos, pero hay
0: incidencias. Pasan cosas, ¿verdad? Pasan cosas.
1: Pasan cosas y no siempre buenas.
0: Exacto,
1: entonces
0: exacto.
1: Hay que saber enfrentarlas y tener todo preparado. Por ejemplo, pues yo qué sé, si contratas las excursiones antes del viaje, te hacen un descuento, o si contratas internet o la ropa, o cómo es el lavado de ropa durante 4 meses en un barco, ¿no?
0: Claro.
1: Muchas cosas prácticas. Y luego ya el día a día de 4 meses viajando, 4 meses en navegación y 4 meses yendo a un sitio, a un país que muchas veces no vas a volver a ver en tu vida y que tienes que ver lo más esencial de ese lugar en horas, a veces, en 5 horas,
0: claro,
1: en 6 horas, ¿no?
0: Un viaje intensísimo, como nos estabas comentando, y hablabas de algo que parece muy sencillo, pero que después llega el momento y que no lo es tanto, que es como preparar las maletas con un viaje de estas características. Adelántanos un poquito, Eva, por favor. ¿Cuál sería, la manera adecuada para hacer todo esto lo mejor posible?
1: Pues en la compañía en la que yo viajé, y creo que en todas las europeas lo tienen, hay un servicio de Bag Express,
0: sí,
1: que significa que te recogen en tu casa unos días antes las maletas,
0: bueno, qué maravilla,
1: y te las vuelven a llevar, y las dejan en el camarote y luego te las vuelven a recoger en el camarote y las llevan a tu casa. Yo creo que cuando uno se gasta un dinero en hacer una vuelta al mundo, ahorrarte 80 euros que vale cada maleta,
0: claro,
1: que son 30 kilos, no me parece interesante. Es buena idea que te las lleven. Pero aparte, hay que llevar todo tipo de ropa, como por capas, desde la ropa más de verano,
0: sí,
1: que vas a necesitar, por ejemplo, pues si vas al sur del continente, que siempre uh-huh. van al sur del continente americano, porque es la zona es en verano, porque sales de Europa en invierno, ¿no? Y entonces, pues desde ropa de muy fresca, incluidos bañadores y demás, a ropa más abrigada, porque toda Europa en invierno hace frío, ¿no?
0: Claro.
1: Entonces hay que ir como por capas y luego inevitable e imprescindible ropa rarísima, tipo de cosas de muchos colores, de ropa blanca, ropa para las noches de fiesta,
0: claro,
1: porque un cuarto aproximadamente del viaje es navegación. Y hay fiestas todas las noches.
0: Eso te iba a preguntar, que ¿hay tanto glamour en los cruceros como antes, Eva?
1: Pues, a ver, tú cuando piensas en un crucero de estas características, piensas que la gente va a ser súper interesante.
0: Sí.
1: Casi como la gente que viaja los cruceros de que nos contaba Agatha Christie, ¿no?
0: Exacto, exacto.
1: Por el Nilo. Eso, o sea, te imaginas un aristócrata o dos o 14 o te imaginas escritores multimillonarios.
0: Exacto.
1: Y la verdad es que no, también esto se ha masificado un poco y también esto puede estar al alcance de muchas personas. Entonces, hay mucha gente, hay gente maravillosa, por supuesto, pero también hay gente maleducada, incluso con mucho dinero maleducada. O sea, que
0: sí,
1: no,
0: claro,
1: una
0: sí,
1: cosa
0: sí,
1: no
0: sí.
1: va con la
0: con la otra,
1: otra,
0: ¿no? Exacto.
1: Pero luego al final, en esa convivencia, tú eliges las personas. Primero eliges a los que hablan tu idioma, que suelen ser una parte nada más de todo el pasaje. Y luego, entre ellos, pues eliges a las personas más afines, que siempre las hay, ¿no?
0: Entre todas estas fiestas que se celebran, como bien estabas comentando, casi a diario, ¿qué es lo que más te llegó a sorprender, Eva?
1: Pues sobre todo, cómo la gente viste y cómo se arreglan para las fiestas, como si fuera una fiesta del Palacio Real.
0: O sea,
1: bueno, y hay gente que lleva, que alquila camarotes de interiores,
0: sí.
1: O sea, que los compra durante ese tiempo,
0: sí.
1: Para tener ahí su vestidor. O sea,
0: no te puedo creer, en serio.
1: Sí, sí, sí.
0: Pero esto suena a Dynasty, a Falcon Crest, de las series fabulosas de los 80, ¿no?
1: Sí, la verdad es que sí, y bueno, y además es que resulta un poco chocante porque se ponen joyas que no sé si serán verdaderas.
0: Eso
1: o no.
0: Te iba a preguntar, que existe todavía, vamos, los collares maravillosos de brillantes, todo eso que hemos visto tanto en el cine, ¿esto todavía existe en los cruceros?
1: Hay personas que para las cuales la parte de teatro por la noche, fiestas por la noche, comidas de gala, tal, es el leitmotiv, motivo, o sea, el,
0: sí.
1: la gran

0: que sabes que yo tengo de la gastronomía.
1: Sí.
0: Cuenta el libro Cómo comer bien en un crucero.
1: Ah, eso está muy bien.
0: Porque es complicado comer bien cuando tienes que comer siempre en el mismo restaurante, por mucho que te guste el sitio. O sea, imagínate cualquier restaurante que te guste.
1: Sí, pero
0: todos
1: tanto
0: los
1: tiempo,
0: días,
1: ¿verdad? Durante tantísimas
0: durante
1: semanas.
0: Durante 4 meses,
1: claro.
0: Es complicado. Y luego los buffets que también tienen, para los que nos gusta comer bien, ese punto de toda la comida ahí, toda la gente yendo, tal. Entonces, explico un poco cómo organizarse si comes de buffet, hacerte tú mentalmente tu propio menú. Decir,
1: Claro.
0: bueno, pues un día tomo el legumbre, otro día tomo una ensalada, otro
1: Sí,
0: día
1: tener una
0: tomo una
1: organización,
0: carne.
1: ¿no? Tener una
0: Una
1: organización.
0: organización para no tener el plato. Yo a veces siempre lo comparo con ese plato donde pones el ragú, el arroz,
1: Sí.
0: la alcachofa y el melocotón en almíbar. ¿Qué dices? Me
1: ¿Y
0: pego un
1: esto qué
0: tiro.
1: es? ¿Esto qué es? ¿No? Porque un día puede pasar, pero así durante 4 meses uno puede decir,
0: Efectivamente.
1: madre mía, pero ¿cómo estoy comiendo y viviendo?
0: Y luego otro truco es intentar comer en los destinos, porque parte del viaje, cuando tú llegas a un sitio, la mayoría de las excursiones están diseñadas para que vuelvas a comer al barco o salgas después de comer del barco. Entonces yo creo que si tú vas a cualquier destino europeo, asiático, yo por ejemplo en Lima, en Perú,
1: Sí.
0: comí en el restaurante central y en La Rosa de Lima, que son restaurantes, uno más sencillo y otro más extraordinario, que te dan una idea del lugar donde estás viajando, ¿no? Que también eso es importante, ¿no?
1: Qué interesante. Oye, Eva, cuéntanos, a ver, en 4 meses pasan muchas cosas en un barco. Entre ellas pueden surgir muchos romances, ¿no?
0: Sí, sí, hay gente. Bueno, nosotros somos amigos de una pareja que se conoció en el barco.
1: Ah, sí.
0: Y están casados ahora, sí, sí. Se conoció en una vuelta al mundo, además.
1: Claro, es que 4 meses dan para mucho, ¿eh? Te puedes sentir, vamos, mucha predisposición por alguien.
0: Sí, además que tienes mucho ocio. Mucho tiempo para no hacer nada. Y entonces, pues oye, hay gente que va, recuerdo una persona en concreto que decía, jo, es que este año no se liga nada en el barco.
1: O sea, que la gente va con ese tipo de previsiones ya.
0: Hombre, claro, el que va solo
1: va para algo,
0: pretende.
1: ¿No?
0: Hombre, el que va solo es un complemento bastante interesante, ¿no? De la diversión, pienso yo, no sé. Yo fui en pareja, ¿eh? O sea, con lo cual...
1: O sea, que nada, tenías poco
0: no
1: margen
0: puedo decir
1: de maniobra, ¿no?
0: No, y de hecho hay fiestas para singles, ¿eh? Dentro del barco.
1: Ah, bueno,
0: para que se conozcan los chicos
1: bien,
0: y las chicas que viajan, pues, o solos o juntos, pero puedes viajar con una amiga o lo que sea, ¿no?
1: Oye, nos estás hablando de un perfil de gente de una edad, pero también en estos cruceros también va gente joven, ¿no? Muy joven.
0: En los cruceros en general bastante, pero en el de la Vuelta al Mundo piensa que son 4 meses.
1: Claro, va menos, ¿no? Por los estudios y todo eso.
0: Efectivamente, porque los niños, si son una pareja de 30, 40 y tiene hijos pequeños, pues tienen colegios. Yo he visto parejas, o sea, había 30 niños en el barco, ¿eh? O sea,
1: son
0: que,
1: muchos, ¿eh?
0: Bueno, para un pasaje de 2.000, pues
1: ya,
0: sí,
1: 2.000.
0: Normalmente hay más, ¿no?
1: Ya.
0: Pero había 30 niños y había todo tipo de circunstancias, desde la típica pareja que dice, bueno, pues voy a llevarme a mi hijo de 7, 8 años a que viva esta experiencia, a una pareja concreta que ella tenía ELA y quería hacer ese viaje con toda su familia, incluido padres y todos, porque no sabía qué iba a pasar el año siguiente. Quería hacer ese gran viaje, ¿no? Como por lo que pudiera pasar. Y hay todo tipo de personas y desde luego es una maravilla porque... Yo recuerdo una pareja con 2 niños que eran catalanes que me decían, no hemos hablado tanto desde que tuvimos a nuestros hijos, porque ahora se los llevan a cenar, se los llevan a no sé dónde. Y digo, pues mira qué maravilla, ¿no?
1: Hombre, es una manera de reencontrarse también, ¿no? Y sobre todo cuando tienes tanto tiempo para todo, pues yo creo que a veces, fíjate, incluso, no sé, no sé lo que piensas tú, si a nivel de pareja es bueno o malo, porque a veces estar tanto tiempo, Eva, en tu caso, ¿ha servido para que la relación se consolidara todavía más? ¿O al final dijiste, madre mía, cuánto tiempo?
0: A ver, esa pregunta me la han hecho amigos, ¿eh? Me han dicho, ¿de verdad que vas a estar 4 meses con tu pareja todo el día metido en un camarote y demás? Digo, pues mira,

0: A nosotros nos ha ido bien. No ha afianzado nada que no estuviera
1: que no
0: ya afianzado.
1: ¿No?
0: Pero sí es verdad que hay momentos en los que sí necesitas un poco de oxígeno, de aire, ¿no?
1: Claro.
0: Entonces, pues como hay muchas actividades, pues por ejemplo, él que sabe inglés, pues aprendía italiano porque hay clases de idiomas. Y yo que no sé inglés tanto como él, pues me iba a clases de inglés. Él ahí iba a lo mejor al gimnasio y yo me iba a música
1: sí,
0: clásica.
1: Sí, que no lo hacíais todo junto porque si no,
0: no
1: es horrible.
0: No lo hacíamos,
1: ¿no? Claro,
0: no lo hacíamos
1: claro.
0: todo junto porque si no es un poco saturante. ¿Eh?
1: Claro, claro, claro.
0: Pero no por nada, aunque estés con la mejor persona del planeta, es que al final necesitas como un poco de aire, ¿no?
1: De aire, también. De oxígeno. Oye, ¿la experiencia sí. más surrealista que viviste en este crucero alrededor del mundo?
0: Pues mira, ha habido varias, ¿no? Yo qué sé, pues en Busan, que es la capital de Corea del Sur, pues por ejemplo, fuimos a un restaurante de pescados y los pulpitos estaban vivos, ¿no? Había que comerse los vivos y era
1: que
0: una
1: comerse
0: cosa...
1: los vivos.
0: Vivos, sí, efectivamente.
1: Uf, madre mía, no sé si podía
0: fue una cosa
1: yo
0: que
1: eso.
0: Se salían del plato, había que...
1: ¡Ay, qué barbaridad, madre mía! ¡Qué circunstancia!
0: Y se movían en la boca y eso...
1: ¡Que
0: y
1: se luego, movían eso, en la boca! Pero
0: sí,
1: vamos
0: claro, a ver, porque
1: por
0: hasta
1: favor.
0: Que no mordías, hasta que no mordías, eso no moría.
1: Entonces, ¡madre mía!
0: Yo concretamente, y se reían de mí, me decían, ¡anda, la gastrónoma! Digo, mira, todo tiene un límite.
1: Todo luego, tiene un límite, sí, señor.
0: Y luego, por ejemplo, en Isla de Pascua, que bajábamos con unas barcas que no podíamos atracar en el puerto porque eran muy pequeños, pues hubo mucho movimiento de agua, no se podía bajar, y veías ahí unos moais pequeñitos en el fondo y tú no podías llegar. Afortunadamente al día siguiente sí pudimos, pero ese día fue como un poco estresante, ¿no?
1: Ya.
0: Digamos.
1: Uh-huh. Oye, hablabas antes de las personalidades que nos podemos encontrar en un crucero de estas características de 4 meses alrededor de todo el mundo. Decimos, bueno, podríamos tener ciertas previsiones, pero al final a veces se cumplen y otras veces no. Pero en tu experiencia, ¿cuáles han sido los personajes, las figuras que te has encontrado que más te han impactado, Eva?
0: Pues verdaderamente, pues desde esta señora que tenía su camarote, sí. O dos camarotes, uno para el vestidor, que la llamábamos la princesita rusa, porque era como una princesita rusa, a una chica que iba en silla de ruedas, que había hecho ya muchísimos cruceros, una chica gallega que iba en silla de ruedas porque se le había caído un hórreo de pequeña, que cuando tenía 9 años y se había roto la columna. A esta pareja que se conocieron en otro crucero y ahora estaban juntos. He conocido gente que muy amable y muy interesante. Y luego he vivido experiencias con algunas personas que son curiosas, porque luego la gente allí también enferma. En 4 meses la gente enferma y ahí había una pareja, dos chicos que él no quería bajarse, pero tenía una lesión en el pulmón y se tuvo que quedar en Kioto. Le tuvieron que operar de urgencias en Kioto,
1: eso,
0: ¿no?
1: Difícil.
0: Claro, entonces, y un señor mayor que había ahorrado toda su vida y también cayó enfermo y tuvieron que sacarlo. O sea, quiero decir que se producen muchas situaciones, personas claro. que celebran su 50 aniversario, personas que
1: personas que se divorcian también, ¿no?
0: A ver, esas ya las metemos en la categoría de singles, ¿no?
1: Vale, vale, perfecto. No quiero decir que se divorcian después de estar dos meses ahí, ¿no?
0: Al
1: tercero
0: dicen,
1: se acabó.
0: Sí, había una pareja italiana que eran amigos de una pareja española. Sí. Que se separaron allí, o sea, que no se aguantaban y además montaban unos follones tremendos con quienes estaban a su lado, claro, y al final se supo que no querían ni estar juntos. No sé cómo harían con el camarote, porque ahí a ver qué haces.
1: Ahí, Eva.
0: Oye, pero no, sí es verdad. Sí.
1: Nos está resultando muy sugerente todo lo que vamos a poder leer en Vuelta al Mundo en Crucero. ¿Y cómo pueden conseguir el libro nuestros oyentes, querida?
0: Pues el libro, quería yo experimentar a ver cómo era la edición en Amazon.
1: Sí.
0: Y bueno, me ha parecido interesante porque tienes la versión en digital.
1: Sí.
0: Y la versión en papel. Entonces,
1: ah, bueno.
0: Basta con entrar en Vuelta al Mundo en Crucero. y en Amazon, y ya tienes esa opción para comprarlo bien en papel o bien en digital.
1: ¿Y estás así contenta que, con la opción de papel? ¿Está bien?
0: A ver, el papel no tiene la calidad,
1: claro,
0: que tiene una edición en una editorial buena,
1: sí, al uso,
0: ¿no?
1: O sea, sí.
0: Al uso. Pero sin embargo, como es una guía de viaje, me parece que es suficiente, ¿no? Es suficiente para poderlo leer. Ahí está, hay muchísimas imágenes a todo color, si es de una calidad, no, es de una calidad de un 70%, ¿no? De un, ya sabes que yo soy muy exigente.
1: Sí, lo sé.
0: Entonces, pero me parece que como conocimiento, o sea, como ese libro que a mí me hubiera gustado tener cuando me planteé hacer una vuelta al mundo en crucero, me hubiera encantado tener este libro, y ese es el libro que he creado, el libro que me hubiera gustado que tener yo para hacer el viaje, ¿no?
1: Bueno, pues con esas palabras de Bacelá nos quedamos. Les recomendamos encarecidamente Vuelta al Mundo en Crucero.
0: En crucero,
1: que
0: sí.
1: Lo pueden conseguir en Amazon, como nos estaba contando Eva, tanto en papel como digitalmente, y que te deseamos lo mejor, querida, porque siempre nos gusta mucho todo lo que haces. 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
0: Claro que sí, muchas gracias.
1: Un abrazo muy grande, querida, adelante con tus cosas.

0: Pues continuamos en la terraza y saludamos ya a José Antonio de Floristería Lilium. ¿Cómo estás, querido? Muy buenos días.
1: Hola, José, buenos días. Muy bien, muchas gracias.
0: Bueno, ya con el calor que ya no nos está dejando dormir, que ya esto ya es, imposible de vivirlo. Bueno, bien hay que vivirlo, pero vamos, lo mejor posible, como decimos, ¿no? Por aquí.
1: Sí, damos gracias un poquito de aire así fresquito que nos viene de vez en cuando, pero sí, es un bochorno, es increíble.
0: Claro, oye, y para el tema de la flor, de las plantas, porque la flor cortada, ¿ahora cómo se lleva? Tiene que estar todo en frigoríficos, ¿no? Que decís que tenéis lo mismo de siempre, casi, pero que hay que cuidarlo mucho más, porque claro, la llevamos a casa y todo se pone enseguida más complicado, por decir algún término un poquito adecuado.
1: Pues sí, la verdad que es unas fechas complicadas, esto lo de todos los años, que ya no lo sabemos, pero si nos pasa, pues que vienen los clientes acostumbrados a ver la tienda llena de flores y de claro, plantas y tal, y dicen, bueno, ¿qué pasa? ¿Que no hay flores? Sí, sí, están las cámaras llenas, pero claro, están a temperaturas de 6 grados, 8 grados, y ya comparado con el exterior, pues claro, ahí sí están hidratadas y están bien conservadas. Luego a la hora de llevarlas a casa, pues las vendemos siempre así cerraditas, fresquitas, y recomendamos lo de siempre, agua muy fría, el truco del hielo y ponerles lo que son las vitaminas, los conservantes nuestros, que siempre las ayudan bastante.
0: Que siempre ayudan un poquito, ¿verdad? Oye, vamos a hablar de la flor de cebolla. ¿Qué es la flor de cebolla?
1: Pues mira, la flor de la cebolla es el famoso allium, que nace de una cebolla. Es una flor, la verdad, es muy bonita, es como una bola, hace como una bola así alta. Las hay en dos tonos, las hay blancas, un blanco así como grisáceo, y luego las hay en azul así moraditos, preciosas. Entonces, luego la ventaja que tiene el allium, que se puede utilizar luego para secarlo, queda muy bonito, como muy tropical, muy exótico, y lo único que tiene malo pues es ese olor a cebolla, que al que no le gusta pues
0: es complicado, ¿verdad? Llevar esto.
1: Claro, eso queda bonito, pero nosotros siempre advertimos el olor que tiene. La gente la verdad es que lo duda porque dicen, no, eso no pueden hacer de una cebolla. Y efectivamente cuando huele el tallo dice sí, efectivamente es una cebolla.
0: Es de aquí, efectivamente, no hay duda. Otra de las flores bonitas que nos recomiendas son las gerberas, que a mí me gustan mucho también, porque además son como muy vistosas y las hay en muchos colores.
1: Correcto, sí, la gerbera lo único ahora pues hidratarlas mucho. También les recomendamos echarles un chorrito de alcohol en el agua, el alcohol las hidrata bastante y las hace porque se pongan un poquito más fuertes, porque es una flor que tiene el tallo hueco y entonces si no tiene bastante cantidad de agua hasta su mitad del tallo, el agua fría, pues eso, le damos un poquito, un toquecito de alcohol y ya con el alcohol como que se vuelven a hidratar.
0: Anda, con el alcohol, sí, ¿eh?
1: Ese es otro truco de los que vamos contando. Bueno, entonces un chorrito de alcohol, no alcohol de whisky ni cosas de esas, o sea, que sea alcohol de curar.
0: Ese para porque, nosotros, ¿no?
1: Porque alguno tiene el vaso al lado y dice, bueno, como me sobra un poquito, le echamos a la gerbera.
0: Ese no sirve para la gerbera, ¿no?
1: Eso es, correcto. Y entonces con eso pues hidratan bastante y las ayuda bastante bien.
0: Bueno, plantas de exterior, querido.
1: Pues mira, exteriores ahora, cosas ya que aguanten con flor y tal, pues volvemos a la flor de temporada. Tenemos ya las vincas, que nos ha costado este año hasta que han llegado. Y la vinca es una planta parecida entre la alegría guineana, la alegría de la casa. Y es una planta que resiste muy bien el calor, las altas temperaturas. No necesita mucho agua, o sea, se mueren más por exceso de agua que por falta. Y con estas temperaturas, pues una planta que sobrevive bastante bien. Y luego ya el problema que tenemos, pues siempre en Madrid son los fríos, ya los meses ya de octubre, noviembre, si hacen frío, pues se pueden llegar a congelar. Y si sobreviven al año siguiente, o tener ya que volver a cambiarla.
0: Claro. También hay una planta, los tajetes, que funcionan muy bien, sí, que son bastante duros y, bueno, son bastante vistosos, ¿no? Tienen un color así un poco, pues fuerte, pero está muy bien.
1: Sí, el clavel, o sea, se conoce como clavelón, pues sí, se llama tajete, y es como la forma de un clavel, los hay amarillos.
0: Pompón, muy amarillos, los hay amarillo,
1: muy amarillo, un
0: amarillo
1: limón.
0: Pollito, ¿no? Amarillo
1: sí,
0: pollito.
1: Sí. Correcto, sí. Y luego un naranja, o sea, un naranja anaranjado también muy bonito. Tiene un olor muy rico, o sea, es un olor, no es tan dulce, pero es un olor como eso, parecido a la naranja. Y luego pues sobrevive muy bien a altas temperaturas, lo que es este calor, este sol, para ellos es perfecto. Esta sí necesita un poquito más de riegos. Y ahora mismo, pues para terrazas, hacer así algún parterre o algún jardín.
0: Claro, eso te iba a decir, que se utilizan preciosos. Bastante para hacer composiciones, ¿no? Y cuando están así muchos juntos, quedan, lucen más, por decirlo de alguna forma.
1: Claro, sí. Ahora, por ejemplo, pues lo que sea en Madrid, Paseo de la Castellana o Cibeles, sitios así, se hacen lo que son las decoraciones con el tangente y queda precioso. Uh-huh. ¿Vale? Entonces se hacen este tipo de parterres, de decoraciones y cosas así con lo que son así en Madrid, y se hacen con plantas que sobreviven.
0: Oye, las bodas, que siguen siendo también el plato fuerte de estas semanas, ¿no? Porque también hay mucha gente que se casa ahora a principios de verano. En junio y julio son unos meses de... En agosto, corrígeme si me equivoco, un poquito menos, pero julio es un mes de bodas total, ¿no?
1: Sí, agosto es un mes que ya se ha dejado de trabajar, aparte del calor. Pues invitarte un poco en el mes de agosto es como un poco faena para lo que son los invitados, ¿no? Pero bueno, nosotros hemos llegado a hacer hasta alguna boda en el puente de agosto.
0: ¿En serio?
1: Que bueno. Sí, sí, pero bueno, yo creo que eso ya es para que vaya poca gente.
0: Para que no venga nadie, ¿no?
1: Que es
0: el mejor momento para decir, mira, vamos a poner esta fecha, que todo el mundo estará en Ibiza o donde sea de vacaciones y todo el mundo nos va a decir que no. Y al final nos quedamos 20, ¿eh?
1: Sí, así es. Pues mira, este fin de semana tenemos una decoración en la iglesia de Los Ángeles en Bromurillo, que es muy bonita, y tenemos que hacer la decoración en blanco con lilas y rosados, que normalmente suelen ser todos blancos, y en este caso vamos a hacerla en este tipo de montaje de decoración, y va toda la iglesia al completo y va a quedar espectacular, porque es una iglesia muy muy bonita, así que este sábado, si alguien quiere pasar a verla en Bromurillo o a la iglesia de Los Ángeles, va a quedar preciosa, espectacular.
0: Pues claro que sí. Oye, José Antonio, cuando os encontráis, por ejemplo, con una iglesia muy muy grande, por decirlo de alguna manera, desangelada, ¿cómo se contrarresta eso con la flor, no? Porque de repente, a ver, un sitio más recoleto, más pequeño, de repente le ves mil opciones, pero cuando es una iglesia muy grande y tampoco hay el presupuesto de Buckingham Palace, ¿cómo se hace?
1: Pues a ver, se puede combinar con algo de plantas en alquiler, plantas altas, que es para abaratar un poquito, y planta que rellene bastante, pues como son lauros, kentias, ficus benjaminas, combinar un poquito composiciones de plantas, y luego alrededor ya pues hacen montajes con un poquito pues de paniculata, de eucalipto, así como tipo grupos para intentar rellenar. Mira, ahora hemos hecho todo mes de mayo todas las comuniones en la de la Merced, en Edgar Neville, y es una iglesia enorme, que yo creo que la conocerás, y bueno, pues le hemos hecho una decoración altas, con columnas, con centros, y es una iglesia de las más grandes que conozco. Entonces, bueno, pues hacen otro tipo de montajes y siempre buscamos una solución
0: para
1: la decoración.
0: Hace poco fui yo a una boda, una ceremonia muy elegante, me sorprendió que había, ya es que no eran flores, eran como ramas, era como un bosque todo aquello, y eso debe ser tendencia también. Dije, le voy a preguntar a José Antonio la tendencia por estos bosques que de repente se confeccionan alrededor, tanto en la iglesia como después en donde se celebró todo la fiesta y el convite,
1: en
0: ¿no?
1: en el convite, correcto. Sí, se utiliza mucho tipo vegetativos, en lo que hablamos siempre, eucaliptos, verdes, helechos, paniculata, se ha puesto esa tendencia de moda, se suprime mucho lo que es la flor cortada y se combina lo que son con tipo verdes. Entonces se hacen montajes con jarrones, se hacen entradas de iglesia con todos esos tipos de verdes combinados con eucaliptos, paniculata, tuya, magnolios, cosas así, y la verdad es que se hacen montajes muy bonitos. Se intenta abaratar un poquito el coste de la flor cortada, pues cambiarlo un poquito por lo que son los verdes, que pueden ser siempre un poquito más barato.
0: Claro, pero fíjate qué curioso que aquí es cualquier cosa menos minimalista, ¿no? Porque es todo como muy grande.
1: Claro, pero es lo que te digo, son modas, son tendencias, pues lo que hablamos siempre en las redes, el Instagram, se mueven mucho en montajes y bueno, pues la gente busca, mira, nosotros hemos llegado a tener un cliente que tiene una finca en Galicia, pues igual llena de hortensias, de eucaliptos y tal, y dice, es la boda más barata que he conseguido hacer porque nos hemos traído de toda la finca una furgoneta llena de verdes, de camelias, de eucaliptos, de hortensias, y entonces nos trajo todos estos verdes. que a él y a esta persona no les costaba apenas nada porque era suyo de la finca, sí. Y ya luego nosotros hicimos los montajes con todo esto.
0: Bueno, pues siempre entonces, es una buena opción, modas. ¿No? Si además uh-huh. tienes en casa cosas maravillosas que se pueden aprovechar, pues estupendo. 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
0: Muy bien, pues querido, vamos a repetir los teléfonos.
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0: Pues con estos consejos nos quedamos, José Antonio, hasta la semana que viene.
1: Pues un placer, José, como siempre.
0: A disfrutar.
1: Un abrazo, adiós.
0: Un gracias, abrazo adiós. Grande. Adiós. Continuamos en la terraza.
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0: Escuchamos este single de Dulce que va a traer mucha cola y ahora nos vamos a Ana Fundación.
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0: Querido José Ignacio, muy buenos días. Le veo usted muy elegante, con una corbata de alta costura, aunque usted no quiera decirlo, pero es que es así, de Gianfranco Ferré. Lo siento, es que estas cosas hay que decirlas. Es que usted sé que no le gusta, pero es que la vida es así. O sea, pone cara de sufrimiento, pero ¿qué culpa tenemos de que usted lleve estos outfits? Buenos días.
2: Hola, ¿qué hay? Buenos días, José. Un poco exagerado todo.
0: No, de exagerado nada. Lo que pasa es que a nuestro querido José Ignacio le gusta, como él dice, mantener el perfil muy bajo. José, no quiero estas cosas. Pero, ¿qué le vamos a hacer? Estar en los medios es así. Y además hoy, como nos has traído un tema tan sugerente, que vamos a ver si no nos cierran el chiringuito con estas cosas que nos propones, y entre el calor, y ahora resulta que vamos a hablar de los primeros desnudos en el cine, en las revistas, en la televisión, en todo, que uno se pone hasta nervioso, oiga.
2: No, nada en absoluto.
0: No, no.
2: Nosotros vamos a hablar de los primeros desnudos en el cine que se vieron en España.
0: Sí, claro.
2: Pero nos vamos a fijar algo más que el desnudo.
0: ¿Algo más? ¿Eso qué significa? A ver, qué bueno, me asustas.
2: Bueno, vamos a ver. Si a una persona de 50 años le hablan cuál fue el primer desnudo que se recuerda, probablemente hablarían del de La Trastienda.
0: De María José Cantudo,
2: con,
0: ¿no?,
2: el destape del año 76 de María José Cantudo. Pero quizá no se recuerden que tanto o más importante que ese desnudo, que fueron 2 segundos reflejado en un espejo.
0: Eso fue el éxito, además, porque la gente tuvo que ir tantas veces para ver bien a María José Cantudo, que claro, es que eso fue un éxito de taquilla total, porque iban como 6-7 veces para ver esa secuencia que, como tú dices, exactamente, José Ignacio, si no me equivoco, es 1 segundo y medio, o sea, no llega a los 2 segundos, que
2: sí, es poquísimo. Sí, más o menos sobre unos 30 fotogramas.
0: Exacto, exacto.
2: Pero bueno, y sin embargo no recuerdan que era muy importante lo que planteaba el director, Jorge Grau,
0: sí,
2: que era un adulterio en una sociedad conservadora como era Navarra de la época, y con el Opus Dei por medio.
0: Es que es una película realmente que el Opus Dei es lo más importante, mucho más que el desnudo de María José Cantudo.
2: Que el desnudo, ¿no? Pero la gente se ha quedado con ese desnudo.
0: Con Rosana Schiaffino, por cierto.
2: Sí,
0: bellísima, una de las estrellas de Italia más importantes del momento, ¿no?
2: Sí, sí, sí. Es eso mismo. Y luego, de momento, salta a España en esos momentos de apertura con las salas X. Que
0: claro.
2: Y
0: que
2: bueno,
0: eso fue un escándalo total, ¿no?
2: ¿Cuántas salas X había en España? Porque había que tener autorización. 22 salas para todo el país.
0: Eran pocas, ¿no?
2: Es muy interesante saber dónde se localizan esas salas X.
0: ¿Y qué estaban?
2: Porque eso muestra un aspecto ocultas, sociológico.
0: ¿Ocultas o cómo?
2: Inicialmente voy a referirme a las provincias donde estaban.
0: Muy bien.
2: Porque eso indica bastante sociológicamente. 8 en Madrid,
0: bueno,
2: la
0: aquí
2: capital.
0: Había visitas frecuentes.
2: Exactamente. Luego había 2 en Barcelona, en Valencia, en Alicante, en Palma ya de Mallorca y en Sevilla. Y luego 1 en Almería, en Granada, en Lérida y en Zaragoza.
0: Ya, si, o sea, nos fijamos, País Vasco y Galicia nada, ¿no?
2: País Vasco y Galicia nada, bueno, ni tampoco Castilla.
0: Tampoco. Todo el mundo
2: entonces
0: era
2: va al
0: muy recto, camino recto.
2: Y a todo el Mediterráneo. Bueno, quizás es porque saltaban al exterior a ver las películas a Hendaya. Pero bueno, también estaba por Bou para Barcelona y sin embargo tenía 2 salas.
0: Bueno.
2: Pero bueno, Y el siguiente paso en el desnudo se da en la televisión. Bueno, antes de pasar a la televisión, del desnudo en las salas X, he traído la fecha, fue el 5 de marzo de 1984.
0: Ya bastante tarde.
2: ¿Y cuáles fueron las películas que se estrenaron?
0: Recuérdanoslo.
2: Garganta Profunda.
0: Claro.
2: The Fraud. Y luego Exhibition, las dos. ¿Cuánto costaba entonces entrar a una sala X?
0: Claro.
2: Porque tenía un costo superior
0: al
2: del cine. 450 pesetas, el equivalente a 2,70 euros
0: poquito,
2: del año
0: hoy,
2: 84.
0: Hoy no nos tomamos casi ni un café, o sea, y antes nos íbamos a una sala X. Oye, hay que hablar de una cosa, José Ignacio, que a mí me parece muy relevante, que es el tema de los desnudos masculinos.
2: Ajá.
0: Que no había prácticamente.
2: No.
0: Porque desnudos integrales masculinos, muy poquitos. El primero que se recuerda en el cine, si no recuerdo mal, es el de Pache and Dion. Pero era un desnudo, bueno, pues de su trasero. Pero así frontal en aquella época, todavía va a ser que no.
2: Había menos, evidentemente. Estamos ahí. La diferencia entre el hombre y la mujer. Siempre los desnudos masculinos, por el carácter, digamos, machista
0: sí.
2: que había en la sociedad, se trataban de ocultar frente a los femeninos.
0: ¿Pero tú crees que a las mujeres también les interesaba ver los desnudos masculinos? Es una pregunta. ¿Tienen ese mismo tipo de pulsiones las mujeres? Por lo menos en aquella época. Ahora ya sabemos que
2: pues,
0: pero en aquella época, ¿realmente les hubiera gustado tener muchos más desnudos masculinos? Me pregunto.
2: Yo no sé, en el ámbito que yo conocía, yo creo que no tenía un especial interés
0: ¿no?
2: en ello.
0: No lo sabemos.
2: Pero bueno, entonces, aparte del cine, pasa también a la televisión
0: claro.
2: con carácter ya más de cine porno. Y en concreto, la primera vez que se emite es en octubre de 1990 en Canal Plus. Canal Plus era una televisión de pago que tenía 31.000 suscriptores. Pues bien, dan una película que se llama Azafatas Americanas.
0: Muy sugerente.
2: Y además,
0: títulos, Azafatas Americanas.
2: Y además abren la emisión y la hacen en abierto.
0: Nuestro técnico Pablo pone una cara como de complacido, ¿eh? Azafatas Americanas parece que interesa, ¿eh?
2: Bueno, yo creo que no hubiera visto nada en especial, porque en realidad las escenas, digamos, más porno, eran traducidas o plasmadas mediante otra serie de imágenes que no eran las sexuales.
0: Bueno, o sea,
2: como podía
0: ser el lanzamiento
2: de un misil.
0: Pero vamos a ver, ¿se veía poco, se veía nada, se veía algo? Sí, ¿no?
2: Bueno, yo creo que
0: la imaginación
2: era lo que determinaba.
0: Siempre la imaginación.
2: Bueno,
0: al
2: esto
0: final.
2: Es lo que recordaría la gente normalmente sí. cuando habla del cine. Pero el cine, digamos, del desnudo, si vamos o pensamos cuál fue su origen, el origen lo tenemos en 2 minutos de una filmación francesa de 1896 que se llama en concreto Le Coucher, es decir, el acto de un matrimonio que la noche de bodas se van a acostar y solamente es la señora que se va desvistiendo, ahí tampoco se le ve al caballero.
0: Nada. Los caballeros no se ven desnudos.
2: En época posterior, los que estudian de cine, como tú, José, se habrán fijado mucho en las películas o en los cine, en los films psicalípticos que mandaba el rey Alfonso XIII rodar a los hermanos Ricardo y Ramón Baños de la Royal Film.
0: Y que hay una cantidad de cintas impresionantes.
2: 42 dicen que puede haber, pero las más conocidas, que están en mejor estado, son 3, que los títulos también son muy sugerentes.
0: Dilos.
2: Los títulos...
0: Yo creo que nos cierran la terraza.
2: No, en absoluto. Consultorio de señoras.
0: Ajá.
2: Uno de ellos.
0: Está muy bien.
2: Otro era, por ejemplo, El Confesor.
0: Eso ya, caramba, ¿eh?
2: Sí, porque, en fin, y por último también el ministro, porque aquí tampoco los políticos se salvaban.
0: Aquí no se salvaba nadie, todo aquí con mucha trastienda. ¿Eh?
2: Bueno, esto es lo que normalmente la gente, hablando del desnudo, se suele hablar. Pero me quiero fijar yo en concreto cuál fue el cine de desnudos que vieron en España durante la Segunda República. Y me voy a fijar en tres filmes. Y no voy a hablar tanto del desnudo, sino del contenido de estos films, que es súper interesantísimo. Las películas de desnudos que se hacen en Europa en la primer tercio del siglo XX viene de la mano de las teorías de que el nudismo era bueno, una forma de tomar vitaminas, que siempre se hacían en los países del norte de Europa, como podía ser Suecia, Dinamarca o norte de Alemania. Y me voy a fijar en un primer film mudo que se hizo en el año 25 con el título El camino de la fuerza y la belleza. En él se ven cuerpos masculinos y femeninos desnudos.
0: Integrales.
2: En actitudes gimnásticas.
0: Mira qué interesante, ¿eh?
2: De filosofía del nudismo, que ya empieza en el siglo XIX.
0: Bueno.
2: Y me voy a fijar en esta película en los actores, porque es fundamental. ¿Quién puede intervenir en un cine mudo de desnudo? Todo pensará, bueno, alguna gente pervertida de los años 20.
0: Bueno, pues no, no necesariamente tampoco.
2: Pues nada de eso, claro. Todo lo contrario. Para empezar, estaba como actor un premio Nobel.
0: Nada más y nada menos.
2: ¿Por qué? Este premio Nobel era exactamente Gerard Hoffman, que fue premio Nobel de 1912, que era el promotor del movimiento naturalista del desnudo, que lo hace en 1889. Pero hay otros actores que son muy interesantes. Para ver la fuerza de un hombre, que había que ver también, ponen a un campeón mundial de boxeo, que fue Jack Dempsey, que fue campeón de boxeo de los pesos pesados en el año 1919, 1921 y 1923. También participan deportistas. Y entraría también un culturista. Ahora todos hablamos de Schwarzenegger,
0: sí,
2: o todo,
0: claro,
2: demás.
0: Pero eso ya fue después.
2: ¿Qué va?
0: ¿Ah, no?
2: En esta película. ¿Y quién interviene? Johnny Westmuller, el futuro Tarzán.
0: El futuro Tarzán, tan conocido, y que fue un mito absoluto, ¿no?
2: Exactamente. Y vamos ahora a las señoras. Bueno, había que poner un poco de todo tipo. Interviene nada menos que Josephine Baker, de muy jovencita.
0: También se prestaba esto.
2: Estaba en ese film. Y luego hay bailarinas del Bolshoi.
0: Yo creo que en el caso de Josephine Baker querría comprar después la cinta como fuera, no le fue posible.
2: Eso pasó con otra, con esta misma película, pero cuando se sonoriza, que ya ahora comentaré. Y una persona que me interesa mucho, intervenía Leni Riefenstahl, la que luego fue directora de cine en tiempo de la Alemania Nacional Socialista, que hace la película Olimpia, siguiendo los cánones de esta película para mostrar a los atletas, para mostrar, en fin, la raza en definitiva, que era lo que se propugnaba en este momento.
0: Sí.
2: Pues bien, esta película muda va a dar lugar después, sonorizada con música de Giuseppe Besse en el año 33, es decir, 8 años después, a una película que se titula Nudismo Integral.
0: Bueno, ahí ya no cabe duda de nada, ¿eh?
2: De lo que era.
0: Nudismo integral.
2: Integral.
0: ¿Qué dudas vas a tener con nudismo integral?
2: Pero era lo mismo. Eran cuerpos atléticos más o menos desnudos. Pero la censura de los años 30, incluso en la Segunda República, no
0: dijo
2: se atreven
0: no.
2: a poner eso. Y entonces ponen un machamo en rojo que pone desnudismo, que parece que es menos violento. Bueno, la segunda film que quiero significar es un film del año 32 de Gustav Machatí que se titulaba Éxtasis. La trama era una mujer casada que se está bañando, le ve una persona a esta señora bañándose y se hacen amantes.
0: Voyerismo que termina...
2: Sí, con un adulterio y tal. Pero a mí el guión no me importa tanto. A mí me interesa, otra vez vuelvo, ¿quiénes son las actrices o quién es la actriz de esta película?
0: Oye, una pregunta. ¿Cobraban mucho estas actrices por este tipo de trabajos?
2: No. Muchas de ellas lo hacían voluntariamente.
0: ¿Voluntariamente?
2: Sí, porque estaban dentro del movimiento nudista.
0: Ya. O sea, que lo llevaban a nivel reivindicativo.
2: Sí, exactamente. Bueno, esto lo vamos a ver también en la pintura. El expresionismo alemán pinta muchos desnudos, pero no con el carácter erótico en tal, sino como es una, digamos, una filosofía de mostrar al aire libre la naturaleza, los cuerpos y todo lo demás. Pues bien, en la película Éxtasis, yo me quiero fijar en una protagonista cuyo nombre era, lo voy a decir porque la gente no le va a sonar inicialmente, Edwin Eva María Kistler, pero que fue conocida como Hedy Lamarr.
0: Pues otro mito del cine enorme, ¿no?
2: Totalmente. Ella sí que rodó la película. Y ella sí que estaba casada ya por segundas nupcias y el marido hizo todo posible para comprar,
0: todas las copias, pero
2: no lo logró.
0: No lo logró.
2: Y al final
0: estas cosas a veces pasan.
2: Dio lugar a un divorcio.
0: Pero y bueno, de verdad se divorciaron por este tema.
2: Sí, a raíz de esto. Sí. Él estaba presente en los rodajes y todo. Bueno, los nudismos de esa película hoy día son casi de película de menores.
0: Sí, claro. Bueno, es que la mirada
2: porque
0: ha cambiado mucho. Porque
2: ver una señora nadando en una piscina, cara hacia el sol, en fin, entre agua, las sinuosas olas que tapan su cuerpo, o bien saliendo de un lago, no da para
0: absolutamente
2: más.
0: Absolutamente blanco.
2: Totalmente. ¿Pero por qué me quiero fijar en esta película? Por la protagonista. ¿Y por qué por la protagonista? Porque la gente siempre dice, hombre, Hedy Lamarr. ¿Pero quién era Hedy Lamarr? Hedy Lamarr era una científica importantísima. Ella fue, en concreto, genial en sus inventos. El wifi, los principios del wifi, los creó ella. En la Segunda Guerra Mundial, como ella era de origen, era de Budapest, húngara, era judía, va a Estados Unidos. Perdón, era austrohúngara.
0: Austrohúngara, sí.
2: Entonces, va a Estados Unidos y allí desarrollan para la industria militar. Hasta el punto es tan importante que en Austria, el día del inventor, que se celebra los 9 de noviembre, es porque era la fecha de nacimiento de la llamada actriz Hedy Lamarr, pero que en realidad era María Kistler.
0: Bueno, pues fíjense ustedes, todo lo que nos está descubriendo hoy José Ignacio de Anna Fundación en torno al desnudo.
2: Claro.
0: O sea, son intrahistorias muy interesantes.
2: Entonces, ¿qué pasa cuando llega a España esa película, incluso en la Segunda República, que es muy liberal, etcétera, etcétera, muy avanzada, según dicen? Pues bien, lo tienen que poner el siguiente rótulo en el cartel: estreno exclusivo del magnífico film Cerebral.
0: Cerebral, ese es el calificativo.
2: Y en otras
0: qué manera tan surrealista.
2: Y en otras localidades dice, sí, Film sin procacidad y sin hipocresía. No apto para todos los públicos.
0: Hombre, eso seguro, pero... Mira.
2: Bueno, de donde yo vengo, en concreto en Bilbao, lo pusieron en un cine no céntrico.
0: ¿Y qué pasó?
2: En el centro, en el cine Bilbao.
0: Se formó una revolución total.
2: Y solo duró 6 días.
0: Solamente.
2: Porque la gente no tuvo tanta aceptación.
0: Tuvo muy poco éxito.
2: Para
0: entonces.
2: Ir a ver este magnífico cine cerebral.
0: Yo creo que no sabían lo que era y entonces, claro, pensaron que era otra cosa.
2: Bueno, no lo sé. Bueno,
0: habría que ver cómo era la cartelera. El cine cerebral este.
2: Sí, no lo he traído aquí, pero no es nada del otro.
0: No,
2: del otro
0: no nos
2: jueves.
0: Asustamos, ¿no?
2: Entonces. No, qué va, es una cosa normal y corriente, incluso para aquella época. Y por último, el tercer film que quería hacer referencia, sí, que se vio en la República, fue Los misterios de los sexos, de 1933, de Lothar Golte. Y aquí sí que me interesa ver el contenido de esta película.
0: ¿Por qué era más subido de tono o qué?
2: Dos estudiantes de medicina aprenden sobre las cuestiones más interesantes de la sexología y se enamoran en el proceso. Hay escenas de cirugías de reasignación de sexo.
0: Eso es interesante.
2: Y trasplante de testículos de animales y explicaciones sobre el aborto y los anticonceptivos.
0: Estamos hablando del año...
2: 1933. Bueno, ya ves que cuando hablo yo del cine desnudo no me fijo tanto en el desnudo porque hay poco que ver al estar desnudo.
0: Bueno,
2: no es que cuando está vestido se ven más cosas.
0: Bueno, desnudo como pero, Dios manda también está muy bien.
2: Sí, sí, por supuesto.
0: Pues, sin decir, pero, no vamos a restarle mérito.
2: No, no, en absoluto, no, pero no. Quiero decir... que bueno, me interesaba ver esa intrahistoria del cine desnudo que se vio en España.
0: Oye, ¿no has hablado del maravilloso desnudo de Marisol en Interview, que también causó una conmoción muy importante en el momento, ¿no?
2: Sí.
0: Sobre todo por lo inesperado
2: de ella.
0: Y siendo la niña prodigio de este país, que de repente aparecieran esas... porque no se pueden calificar de otra manera, maravillosas fotos de César Lucas, que a pesar de todo el proceso jurídico que se creó en torno a ellas, al final fueron catalogadas de artísticas y poco pudieron hacer, ¿no?
2: Con ellas.
0: O sea que en España siempre es sorprendente cualquier cosa que tenga que ver en torno al desnudo, porque es un país que lo recibe a veces de manera muy sui generis, vamos a poner.
2: Poco natural. Poco natural. Es la diferencia de mentalidad entre los países del sur de Europa y los del norte de Europa. Cuando uno ha tenido conocimiento de otros países del norte de Europa, ve determinadas cosas, digamos, normales, porque son naturales. Todo demás es ficción, es envoltura. Son, en fin, unos aditamentos sociales, la mayor parte de las veces, engañosos y no reales, no sinceros.
0: Pues claro que sí, pues maravillosa la intervención de José Ignacio, de Ana Fundación. Cuéntanos qué tenéis estos días.
2: Bueno, de noticias. Esta semana hay una serie de noticias. Mañana, por ejemplo, es el Día de Rusia. En el año 90, cuando se disgrega la Unión Soviética, ponen una fecha para celebrar el nuevo país,
0: sí,
2: que es Rusia. Y en concreto, la Embajada de Rusia, el día 10, invitó al cuerpo diplomático a una recepción y con un concierto muy interesante de Tatiana Alampieva, que fue muy bonito. Pero es que mañana mismo, día 12, viene el ministro de Cultura de Irán en visita oficial a España. Esto el día 12. Tenemos este mismo día 12 la presentación el viernes de un libro de Locura de la Sangre de Byron Paz Fernández en la librería del Fondo en Martí Luis Guzmán. otra presentación de libros, porque aquí viene, estamos en esta semana totalmente, Bajo este cielo abierto, de Gerardo Pisarello, el 13 de junio, también en la Biblioteca Eugenio Trías del Parque del Retiro. Y por último, el mismo día 13 a las 6 de la tarde, lo hacen en un coffee bar, como llaman, la presentación de un libro que se titula Yadi en el mundo, que es un libro para comprender, sentir y conservar sin miedo los miedos que muchas personas mantienen en su comportamiento.
0: Bueno, bueno, es que es el tema de los miedos, el miedo es libre, tú ya lo sabes, así que
2: sí.
0: Tenerlo a raya no siempre es sencillo, querido. Vamos a recordar los teléfonos y la dirección de Ana Fundación.
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0: Pues muy bien, querido, hasta la semana que viene, a ver qué nos traes, porque esta semana ha sido de desnudos y yo no sé, con este calor, José Ignacio, tu mente está muy sorprendente últimamente, no se sabe nunca lo que puede pasar aquí.
2: Bueno, pero mis desnudos...
0: Yo espero que no nos manden al ejército o algo, no, para arrestarnos o algo, porque no sé yo, no sé yo. Contigo siempre hay que tener todas las alertas puestas, porque no sabemos. Buen fin de semana, querido, hasta la semana. Que viene.
2: Hasta la próxima semana.
0: Continuamos. Adiós en la terraza.
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0: Bueno, qué maravilla escuchar a Baccarat, sobre todo cuando tenemos aquí, que nos está firmando, además, qué privilegio, estos maravillosos discos. Helen, ¿cómo estás? Buenos días.
1: Buenos días, muy contenta de volver.
0: Hombre, y nosotros de recibirte. Mira qué aplauso te damos con todo nuestro cariño, para que sepas lo que te queremos nosotros y todos nuestros oyentes. Por favor, ¿eh? Qué bien te vemos, Helen. Bueno, cuéntanos cómo va esa maravillosa gira internacional, que yo sé que tenéis muchas citas pendientes para los próximos meses y que estáis teniendo una acogida del público absolutamente excepcional, ¿no?
1: Sí, de momento todo muy bien. Se van sumando conciertos pendientes, pero con un poco de, como que ya llevamos 3 conciertos que nos los cambian de fecha,
0: de fecha, ¿no?
1: Y súbitamente.
0: Que... Bueno, pero esto es así, pero esto es el directo, como decimos nosotros, ¿no?
1: Exacto.
0: Esto, o sea, hay que ir cambiando según surja y qué vamos a hacer, no se puede...
1: Sí, tienes que estar al servicio y prevenido,
0: exacto,
1: en cualquier,
0: exacto,
1: momento.
0: Prevenido y preparado para salir a escena,
1: en,
0: ¿no?
1: En perfecto estado de revista.
0: Qué bonito es eso, en perfecto estado de revista. Claro que sí, sí. Sí, señor. Oye, ¿qué satisfacción nos está dando este disco? Que, por cierto, estamos viendo, ustedes no lo pueden apreciar, pero está maravillosamente editado. Hay,
1: sí,
0: que decir que tiene una fotografía extraordinaria también, ¿no? O sea, es que es todo cuidadísimo.
1: Sí, ¿eh? Sí, con muchísimo cariño. Y después de tantos años en esta profesión, pues es como un verdadero regalo, porque... Vuelves un poco a la juventud, o sea, pero con más ilusión todavía, ¿no? Y seguir cantando, ¿no? Muy felices, porque va muy bien, los vinilos se acabaron enseguida, tuvimos que hacer otra remesa.
0: Qué bien, ¿no? Oye, porque sí, los vinilos están regresando con fuerza, ¿eh?
1: Pero
0: hay que decir que de repente la gente... Porque es que la magia del vinilo, ¿verdad? De ponerlo,
1: sí,
0: en un tocadiscos,
1: sí,
0: y de repente... Es que es otro mundo, es como si fuera un ritual casi.
1: Sí,
0: ¿eh?
1: Absolutamente, o sea, no tiene nada que ver. Y luego lo que es la carátula grande y,
0: sí,
1: qué sé yo, que mucha gente los pone como si fuera un cuadrito así apoyados.
0: Hasta para firmarlos, para que lo firméis, ¿eh? Es,
1: exacto,
0: más bonito. Oye, vamos a saludar ya a Cristina, que está con nosotros. Cristina, ¿cómo estás, querida?
2: Hola, buenos días. Bueno, buenas tardes ya.
0: Oye, que nos hace mucha ilusión en recibirte en la terraza siempre, que nos ha hecho también mucha ilusión de que esté Helen aquí firmándonos todos estos discos que os agradecemos mucho y con los que estáis dando la vuelta al mundo. Cristina, por favor.
2: Es que lo prometido es deuda, José.
0: Oye,
2: lo prometido es deuda.
0: Pues lo estáis cumpliendo, estáis teniendo muchísimo, sí, éxito, como decíamos, y además es que hay todo tipo de comentarios de vuestras canciones y también hay, vamos, una cantidad de comentarios sobre vuestros estilismos y vuestra puesta en escena que dejan a todos abrumados, ¿eh?
2: Sí. hay algunos partidarios que son de un tema, otros que son de otro.
0: Sí.
2: Está teniendo mucho éxito Corazón, por ejemplo, también Baila Baila, en Lockdown, en fin, están muy sorprendidos los fans y los que no son tan fans también.
0: Sí, yo creo que al final la esencia de este disco es que es muy Baccarat, ¿no? O sea, que
1: sí,
0: habéis dado con unos temas que no es fácil crear nuevas, mm, composiciones sin perder la esencia del dúo Baccarat, ¿no?
1: Exacto, sí, eso es que yo le llamo el tercer Baccarat a Luis Rodríguez.
0: Sí.
1: Que Emilio es muy admirador de él, Emilio González.
0: Sí, lo sabemos, lo sabemos.
1: Que le encanta Modern Talking y tal. Y la verdad es que lo consigue. O sea, por algo se llama Evolution, este disco, porque sobre todo él consigue mantener la esencia, como decíamos, pero con una evolución. Porque todo tiene que crecer y yo creo que es lo que hubieran hecho las pioneras.
0: Claro que sí, claro que sí. Oye, contadnos cómo estáis llevando la gira, porque, bueno, es mucha responsabilidad también, porque a veces estáis, bueno, pues cantando con sinfónicas, con muchísimos músicos, y claro, que digamos que también es una situación un poco atípica, que no se da todos los días, Cris.
2: Pues mira, lo del sinfónico fue espectacular, de verdad, una experiencia inolvidable. Y bueno, creo que repetimos en diciembre, pero ahora estamos haciendo las, sí, estamos haciendo las maletas porque nos vamos el día 20 a Turquía.
3: ¡Qué bien, qué bien! ¿Y dónde vais a actuar en Turquía? Cuéntanos.
2: Pues en una fiesta privada, me parece que es un cumpleaños de un señor que, bueno, parece que es un poco caprichoso y quiere a Bácara en su fiesta.
3: Oye, qué suerte así tiene que... alguna gente de poder tener a Bácara en su cumpleaños. Oye, yo también quiero, por favor. Yo quiero
2: pues
3: que
2: nada, cuenta con ello.
3: Por favor, que vengáis a alguna fiesta mía y de repente aparece. Es que imagínate, eso sí que es un sueño, ¿eh?
1: Pues
2: bueno,
1: nada.
2: Cuenta con él.
3: La próxima. Si tuvieras que decir en cuanto a la valoración de los fans, lo que más resaltan, Cristina, ¿qué sería?
2: Pues están muy contentos porque, como tú bien dices, estamos todos dicen, es muy Bácara. Y todos dicen también, es un disco redondo. Sí, sí, o sea, es el comentario general. ¡Qué bonito! Es que es un disco redondo. Porque además son fans que siguen la trayectoria desde el 77.
3: Claro.
2: Y de verdad que coinciden muchos en que están diciendo que es muy Bácara y que ha quedado muy redondo. Esas son lo que más se ha comentado
3: claro
2: en redes,
3: sí.
2: ¿No?
3: Claro que sí.
2: Y vamos a poner

0: acabas un hijo y ya quieres tener
1: otro. Este es el siguiente, ¿cómo sois, eh?
0: Y nosotras felices, vamos.
1: Oye, Cristina, ¿cómo está tu hijo pequeño? Que es un adolescente, 17 creo que tiene, ¿no?
2: Sí, 16. Bueno, va a cumplir 17 el día 26 de junio. Y te cuento que está hecho un campeón, porque ayer estuvimos en el Bose Open de tenis en Stuttgart. Y hizo un primer entrenamiento con todo el grupo, todos los representantes, porque va por Alemania, para el siguiente campeonato, que es en Turín, el día 22, que yo no voy a poder ir porque estamos en Turquía, para el campeonato del mundo de para standing tenis. Bueno, así que está hecho un campeonato. No, tío,
1: nunca
2: campeonato.
1: Mejor dicho. Oye, ¿y por la música no se anima a acompañaros o qué?
2: Sí, es muy musical, le encanta escuchar todo tipo de música de nuestra época, digamos, le encanta Queen, le encanta Tina Turner, le encanta Michael Jackson, que fuimos a ver a la película porque él se empeñó. O sea, él es muy musical, pero todavía no toca ningún instrumento bien, digamos, ¿no? Empezó con piano, luego que sí guitarra, luego que sí batería, pero no. Y el mayor también, el mayor ya ha colaborado con gente americana de rap, hip hop. Así que me han salido los dos hijos muy musicales.
1: Oye,
2: como su tía y como su madre.
1: Oye, pero estaría muy bien que al final también os acompañaran, ¿no? Porque esas cosas siempre funcionan, ¿no? El estar trabajando también en familia, eso nunca se sabe, ¿eh?
0: Nunca se sabe. O
2: ya,
0: sea,
2: bueno, nunca se sabe.
0: Jacobo algo hará, yo sé que debe estar enredando en algo.
1: Claro que sí, claro que sí. Oye, ¿tenéis previsto algo para España, para los próximos meses? Contadnos.
0: No de momento, pero Canarias está ahí.
1: A Canarias está prevista.
0: Sí, y vamos a ver si ojalá se confirme, porque son peticiones que a veces nos ilusionamos un montón y nos dicen, pues no, porque pues se ha caído el concierto, porque hay mil razones para...
1: Claro, claro, o sea, son muchas cosas común. Hasta cerrar una fecha, porque hay que decir que a lo mejor los oyentes no lo saben, pero esto se hace con a veces más de un año, ¿no?, de previsión.
0: Sí. Ya tenemos algo.
2: Y bueno,
0: perdón, Cris. Sí.
2: No, Canarias está confirmada, vamos, tenemos los billetes de avión, tenemos el contrato firmado. Bien. Esa sigue adelante el 8 de noviembre en el Winter Pride de Canarias. Esa sí está confirmada.
1: Qué bien.
2: Pero es cierto que sí, que tenemos alguna que se han caído a lo mejor por falta de entradas, pero te estoy hablando de países del este, ¿eh? No, en España de momento no se nos ha caído ninguna, gracias a Dios.
1: Bueno, eso sí, eso es importante, y también yo creo que como después vosotras también hacéis una labor muy bonita con los seguidores y con los fans, que eso también es otra parte del trabajo, ¿verdad, Helen? Porque yo creo que no solamente hacer vuestro espectáculo, sino que después ahora, pues ese seguimiento que hacéis con todos los fans de Baccara, yo creo que también eso tiene una recompensa al final.
0: Sí, y además emocional, no, ya no...
1: ¿sabes? No solamente de que os vayan a ver al concierto, ¿no?
0: O que compren los discos, sino de al final haces una panda de amigos. Yo tengo concretamente cuatro fans que me escriben a diario el típico cartelito de buenos días o fotos o mira dónde estamos o me acabo de hacer estos espaguetis a la crema con no sé qué.
1: O sea, tienes un seguimiento de vida total, ¿no? Estás incorporadísima a la vida de seguidores, ¿no? Eso también es importante.
0: Está nuestro maravilloso Ballesteros, Miguel Ángel, que es el gestor de redes. Y bueno, hace una selección de fotos, pone comentarios, que si es el Día de la Madre, que si es el... y nosotros le mandamos alguna foto, algo, y también lo hace muy bien, está muy muy pendiente, y nosotras pues también normalmente contestamos con corazoncitos, con abrazos, porque es la razón de ser de todo esto, ¿no?
1: Oye, me están preguntando aquí varios oyentes si vais a sorprender con el vestuario, que os importa mucho, y que si tenéis cosas nuevas que van a aparecer los conciertos.
0: Sí.
1: ¿Ah, sí?
0: Tenemos dos modelitos que llegaron ayer de Pepe Canela, que además nos añadió un montón de cosas que no estaban previstas de bisutería y

0: y de cosas, pulseras que ha hecho él, bueno, maravilloso.
1: Espectacular.
0: Espectacular. Y bueno, vamos a ver.
2: Es que al final los espectáculos son muchas cosas, no solamente es la música, que por supuesto es lo más importante, pero después esa puesta en escena, el vestuario y todo, sí. Que yo creo que la gente lo disfruta mucho también, sobre todo sí. como en vuestro caso, que está todo muy cuidado, ¿no? Porque eso sí. Al final tiene ese resultado que es un todo, un espectáculo son muchísimas cosas.
0: Sí. De hecho, cuando se puede, como en el caso de la Orquesta Sinfónica, creo que hubo 4 cambios o 5 cambios de ropa, porque también había un coro de, no sé si eran como unos 50, que estaban haciendo, porque fue un concierto de Navidad y estaban haciendo de pronto pues temas muy típicos de allí, de Rusia, y bueno, nos tocó pues hacer 4 cambios de ropa, y eso a la gente le encanta. Le encanta.
2: Claro que sí, claro que sí. Oye, yo os voy a pedir para despediros ya que le mandéis un beso enorme a todos nuestros oyentes y que le recomendéis este maravilloso disco que tengo ya en mis manos, que es un lujo, Evolution, y que se lo recomendéis vosotras, las dos, ¿eh?
0: Venga, Cris.
1: Bueno, pues nada, esto es un regalo, como bien decía Helen, que nos ha tocado. Ha sido una experiencia fabulosa el grabarlo durante todos estos años y de verdad que quiero que lo escuchéis porque está con todo nuestro amor y todo nuestro corazón. Darle las gracias a nuestra discográfica que lo cuidan todo muchísimo y un abrazo enorme para todos los oyentes de Radio Intercontinental La Terraza, José Aguilar, que es un gran profesional, y saludamos de parte desde aquí, bueno, yo en mi caso desde Múnich, a Alejandra Grepi, que también sé que está en el equipo.
2: Sí, claro que sí, claro que sí. Claro que sí, claro
1: que sí. Era muy amiga de María.
2: Lo sé, es cierto, es cierto. Oye, que os mandamos un gran abrazo. Gracias, Cristina, gracias, Helen.
0: Gracias.
2: Y gracias a Bácara por hacernos tan felices durante tantos años. Y lo que os queda, queridas, un abrazo grande. Un abrazo grande, que mira, os rodamos así desde la terraza. Mira qué grande.

0: Continuamos en la terraza y ahora vamos a escuchar la entrevista que nos dejó nuestra querida Alejandra Grepi, que está en este periplo maravilloso con María José de Sora, que, bueno, yo creo que es una entrevista que les va a sorprender porque descubre muchas de las claves del mundo de la moda, del mundo de las mises y de todo lo que tuvo que vivir en un determinado momento y que va a influir mucho, ¿no?, en lo que ha sido después la vida de las modelos. Ya tenemos a Alejandra Grepi, que te tengo que reñir, porque ¿dónde estabas? O sea, es que de
1: escucha,
0: verdad...
1: Espera un momento.
0: Es que, como una niña.
1: No, escúchame, que lo había puesto en silencio. Y claro. Espera, y ahora está pasando un avión. Estoy con mi querida Jacqueline de la Vega.
0: Hombre.
1: Y ahora lo tengo a César Henry.
0: Entonces te tengo que perdonar.
1: Claro, me tienes que perdonar. Y aquí al lado tengo a Paloma Rapaz.
0: Hombre, qué maravilla. Oye, dile a Jacqueline de la Vega que nos salude porque es la premiada de la noche y
1: claro,
0: queremos saludarla.
1: Te la paso ahora mismo y perdonar el retraso.
0: Nada, no os preocupéis.
2: Hola, José.
0: Pero bueno, Jacqueline, ¿cómo estás, cariño? Oye, enhorabuena por este premio fantástico, ¿eh?
2: Bueno, un premio además que es un premio muy especial porque
0: muy
2: el premio Carlos Ferrando
0: para
2: mí es como que me lo dé alguien queridísimo. No es un premio cualquiera, es un premio de una parte de mí, de mi familia, de mi historia.
0: Lo sabemos.
2: Estamos de verdad muy contentos, agradecidísimos. Y vamos a ver esta noche. Ya anoche ya tuvimos un pre, ¿sabes? Con cena, espectáculo y tal. O sea, realmente esto está hecho a lo grande. Y esta noche tenemos los premios que también van a ser apoteósicos.
0: Oye, que le estábamos preguntando a Alejandra antes, le decíamos, oye, Jacqueline sigue tan guapa como siempre. Decía, sí, sigue tan guapa o más. ¿Cuál es el secreto, Jacqueline, para estar siempre espectacular, por favor?
2: Pues mira, intentar ser feliz un poco. por supuesto, pincharte algunas veces, nunca volúmenes, ¿sabes? Y bueno, y cuidarte. Yo me he dedicado este tiempo a estar en Bali, por ejemplo, y cuidar de mi hijo y tal. Bueno, me he dedicado a construir allá, pero vamos, que yo creo que hacer lo que te gusta, estar con la gente que quieres, eso te da un brillo especial en los ojos. Y tener
0: claro
2: siempre una ilusión, creo.
0: Claro que sí, eso es importante para seguir adelante.
2: Hombre, sin dejar a ver de cuidarte poquito, de no pasarte, porque yo ahora con tuve así unas cosas de tiroides y bueno, me engordé, ahora ya he vuelto a bajar.
0: Bueno,
2: eso es la vida.
0: Seguro, claro que sí, seguro que estás estupendo. Oye, que te mandamos un abrazo enorme, disfruta de tu día hoy, enhorabuena por el premio y un día tienes que venir con calma al programa, ¿nos lo prometes?
2: Cuando queráis, yo ya vuelvo a Madrid. Tengo que hacer un viaje corto a Bali y vuelvo otra vez.
0: Venga, pues al regreso te queremos aquí en la terraza. Oye, vamos a saludar a César Henry, que estuvo el otro día y que le queremos mucho también, ¿te parece?
2: Un beso enorme.
0: Un beso para ti.
2: Amor para todos.
0: Gracias, gracias.
3: Hola, José.
0: Oye, César, ¿cómo os lo estáis pasando, eh? O sea, yo estoy... Nos dais una envidia terrorífica porque estáis ahí todos los amigos de una época que conocemos muy bien y estáis ahí disfrutando, vamos, como enanos, ¿eh? Como enanitos.
3: Bueno, tú sabes que siempre las islas tratan muy bien a todo
0: Hombre,
3: el mundo
0: tanto,
3: y en esta ocasión yo creo que nos tratan muy bien. Y además coincide que está el Papa. Aquí,
0: bueno,
3: pues imagínate, o sea,
0: estáis
3: está todo colapsadito.
0: Estáis en la crème de la crème, ¿eh?
3: Estamos en el punto de mira, donde hay que estar.
0: Claro que sí. Oye, César, que disfrutéis mucho de la noche, ¿eh?
3: Igualmente,
0: sabes,
3: muchas gracias.
0: Sabes que te queremos mucho.
3: Oye, yo quiero repetir, ¿eh?
0: Hombre,
3: quiero volver cuando me digas,
0: sabes,
3: yo estoy allí otra vez.
0: Tú ya sabes que esto es tu casa y aparte tienes tantas cosas que contarnos. Oye, y a lo mejor, fíjate, producimos un concurso para ti, para que lo presentes, ¿qué te parece? ¿Eh? No estaría
3: Venga,
0: mal, ¿eh?
3: Maravilloso, yo me apunto.
0: Oye, un abrazo grande y pasamos con Alejandra.
3: Para ti y para todos.
0: Gracias.
3: Hasta
0: luego. Querida Alejandra Grepi.
1: José.
0: Oye, que ya vamos a poner tu entrevista con María José de Sora. La vamos
1: ¿sí?
0: a poner ahora e introdúcela brevemente, por favor.
1: Bueno, pues mira, hago una introducción ya en la entrevista, pero bueno, vais a pasar un rato muy agradable. Es una conversación entre amigas. Ella fue Miss en 1998, pero sigue siendo una Miss de la vida y lo vais a escuchar en unos momentos. Os dejo con esta entrevista que os va a encantar.
0: Claro que sí, Alejandra, hasta la semana que viene. Disfrute,
1: un
0: querida.
1: Un abrazo muy fuerte. Grande. Buen fin de a todos.
0: Gracias. Vamos a escuchar a María José Besora y Alejandra Grepe.

0: Ay, con esta maravillosa canción que a mí la verdadera, la principal, la de Frank Sinatra, me enamoraba, es de mis canciones preferidas, pero nuestra invitada de hoy ha elegido esta versión, pero siempre Fly to the Moon, es esa, Fly Me to the Moon, siempre será una de las canciones más maravillosas. Bueno, pues queridos oyentes, yo hoy tengo aquí a una nueva amiga que tengo, que es muy guapa, muy buena, muy alta, y es la más joven de un grupo que tenemos ahora de comidas todos los viernes primeros de mes. Es la más joven de todas, somos como 7 u 8, cada día viene una, las que pueden, y ella pues es la pequeñita. Bueno, simplemente voy a decir que fue Miss España en 1998 y yo quiero dar la bienvenida, decirte buenos días, querida María José Besora.
1: Buenos días,
0: ¿cómo
1: Alejandra?
0: ¿Estás?
1: Pues feliz de estar aquí contigo, la verdad que me siento como en casa.
0: Claro que sí, es que soy hogar.
1: Totalmente, no tengo ni la menor duda, ya lo he podido ver estos meses, que ha sido un gustazo poder estar compartiendo contigo.
0: Tengo que deciros además que ha venido guapísima, de blanco, con plan ibicenca, y bueno, bien espectacular, además de que ella es muy guapa. Entonces yo quiero hacer un recorrido un poco por tu vida cuando empezaste tú. Vamos a irnos, porque fuiste Miss en el 98, vamos a irnos al 97. Uh-huh. Cuando esa niña, ¿de qué edad tenías en el 97?
1: 21.
0: Pues esa niña de 21 años de repente decide presentarse a Miss. ¿Cómo es eso? Cuéntame, ¿qué pasó? ¿Por qué lo hiciste?
1: Pasaron muchas cosas hasta que realmente decidí, especialmente por amigas. Por amigas, ajá, que coincidíamos, y muchas de ellas habían sido Misses antes, o bien Miss Murcia, o bien Reina del Turismo, o tal, y ellas me contaban las experiencias. Pero yo, sinceramente, bueno, pues me gustaba, me parecía curioso, me contaban de viajes y eso, y me llamaba la atención, pero por otro lado, pues personalmente tenía una pareja que era bastante celoso. Ajá. Y era como, tú no, esto y no, lo otro. Y
0: miedo a perderte, él decía, ahora mi novia se hace Miss y la pierdo.
1: Al final es eso, el tema de los celos y la inseguridad.
0: ¿Y cómo conseguiste poderlo hacer? ¿O le dejaste a él?
1: Lo convencí. Vale. ¿No? Lo convencí. ¿Sí? Pero claro, yo no me imaginaba que yo iba a salir. Para
0: claro,
1: nada. Entonces
0: claro,
1: fue, bueno, pues un pasito con otro. Una de esas amigas que siempre llevaba no sé cuántos años, vente y preséntate y tal. Y yo, no. Y ese año, pues dije, bueno, venga, me pilló.
0: ¿Y cómo reaccionó tu novio cuando de repente dice,
1: bien,
0: estoy con Miss España?
1: Bien. Bueno, cuando eso, no lo llevo de tan...
0: Sí, porque ya no te vería tanto.
1: No, claro. Es que ya mi vida cambiaba. Uh-huh. Era una ilusión para mí, pero para la otra persona se queda un segundo plano. No es que te olvides, no es que dejes, pero tienes X compromisos que tienes que atender.
0: Y si encima es celoso, lo pasaría fatal.
1: Lo pasó mal, sí, ¿verdad? Sí.
0: ¿Y seguiste con él?
1: Seguí con él bastante tiempo, sí. Sí, como 2 años o algo
0: y no
1: así.
0: ¿No te hizo la vida insoportable? Es que yo me lo imagino, porque he tenido novios celosos también. No he sido Miss, pero he estado en el 1-2-3 y he tenido novios celosos y es...
1: Al final fue el motivo.
0: Claro. Sí, porque hay muchas discusiones, mucha...
1: Por nada.
0: Igual, es un problema que tienen ellos de inseguridad, de que tienen miedo a perderte.
1: Sí.
0: Bueno, y de todo aquello de cuando, sobre todo el primer año de reinado este, que dicen que no paras, piensa... Un balance, dime algo, lo mejor que tú recuerdas de aquello. La sensación, ya vista desde ahora, desde una mujer adulta, que han pasado muchos años, ¿el recuerdo que te viene más bonito?
1: Tengo muchos, pero sobre todo yo recuerdo que cuando salía a desfilar, buscaba a mis padres. Y siempre con la mirada era, ¿dónde están ellos sentados, ubicados? Pero ellos los habían sentado detrás de las cámaras y no veían. Uh-huh. Con lo cual se habían levantado y estaban en un lateral. Entonces yo, por más que buscaba y miraba a ver dónde estaban, como para sentir mi centro ahí, no los encontraba, y luego el verlos subir, esa espera era de ¡buah! Mi madre se quedó afónica de la impresión 3 meses.
0: Me emocionas de pensarlo.
1: 3 meses se quedó.
0: Porque yo no tengo papás.
1: Yo tampoco los tengo ya.
0: Tú ya no los
1: tienes
0: ya. Entonces, ese recuerdo es maravilloso.
1: Sí, sí. Además, tengo la foto de ellos dos en el momento. Y a mi padre, que no quería que me presentara. Si te cuento lo que me dijo. ¿Te ríes cuando dije?
0: ¿Qué te dice?
1: Pues primero me presenté a Ciudad de Murcia. Ajá. Porque mi pueblo no se hacía, salí y entonces ya me tenía que presentar a Miss Murcia. Entonces cuando se lo comenté, bueno, fue con un poco ayuda de mi madre y demás, no, porque papá me quiero presentar a esto y tal, y nada. Y me dijo, nosotros no conocemos a nadie. Lo juro, que fue como... Y yo dije, ya, pero... Mi madre, me quedé así como callada, como diciendo, pues, ¿qué vamos a hacer? Y mi madre dijo, pues déjala que viva la experiencia.
0: Claro, qué gracioso. Eso, no conocemos a nadie,
1: no
0: como
1: no conocemos
0: diciendo,
1: a nadie, esa
0: claro,
1: fue la
0: respuesta.
1: Tenía
0: que tener la seguridad de algún conocido que te dijera algo. Claro.
1: Como diciendo, chica, vas a ir para nada, ¿no?
0: Claro, claro.
1: Era su este de vas a ir para nada. Bueno, pues no pasa nada.
0: Claro.
1: Quería vivir la experiencia como
0: claro,
1: mi madre.
0: Claro, claro. Mira, y la experiencia al final salió. Y algún recuerdo, que ya te digo, con la perspectiva de actual, que digas tú, ay, madre mía, qué mal lo pasé ahí.
1: A ver, yo en el momento del concurso y demás lo pasé mal, porque yo siempre he sido bastante tímida. Entonces, tenía un poco como el peso de ay, a ver si me van a preguntar y me voy a quedar en blanco, a ver si tal, por los nervios, si me voy a caer, si me voy a tropezar, cualquier tontería, ¿no?, de ese tipo, pero que tienes un poco de tal, pero bueno, por lo demás, no sé, yo creo que eso era lo único, sí. El que me preguntaran, uh-huh. El que yo pudiera quedarme en blanco, sobre todo el quedarme en blanco.
0: Claro.
1: Fíjate.
0: Sí, sí. No, te entiendo perfectamente. Sí.
1: Luego, el año que fue...
0: Pero el miedo lo entiendo perfectamente.
1: ¿Tú te acuerdas de la famosa pregunta de Rusia?
0: Sí, sí, sí.
1: Pues ese año yo estaba de jurado. Ajá. Y entonces, entre los miembros, pues hablábamos del jurado y comentábamos qué preguntas y queríamos hacer, pero estaba el embajador de Rusia y él no hablaba. Y cuando llegó el momento, al final... Ya las chicas están seleccionadas las 10, las 20, las 10 y las 3. Pero digamos que ese momento es que quieres oírlas hablar. Uh-huh. Y es el que te termina de determinar pues cómo claro. se comunican. No solamente ahí, sino cuando están contigo en la entrevista personal uh-huh. y demás. Y no nos esperábamos esa pregunta para la pobrecita. Demasiado bien salió la chica, pobrecita, que puso una cara de póker y salió como pudo.
0: Ya. Y yo, es para que me digas, porque yo he estado informándome un poco de esto de Miss España, y Miss España en sí ya no existe. Ahora existe uh-huh. Miss Universo España o algo así. ¿Qué es lo que pasó ahí? ¿Y desde cuándo no existe la Miss España que todos conocemos? Que es que eso no lo tengo yo muy claro.
1: Pues el año exactamente no te sé decir quién fue la última. Bueno, a ver, como certamen de Miss España, creo que era una chica sevillana, creo uh-huh. recordar, muy guapa, que no me acuerdo el nombre, que ahora trabaja como modelo en Estados Unidos, en Miami.
0: Oh, no, o sea, que le va muy bien.
1: Sí, sí, sí, es un bellezón y la chica es muy trabajadora y se fue allí a trabajar como modelo, está funcionando muy bien. Después alguien lo compró
0: pero qué,
1: el concurso,
0: pero qué es lo que pasó
1: así.
0: Porque yo recuerdo, porque yo fui también jurado, yo fui jurado cuando elegimos a Sofía Mazagatos, Miss Madrid, no Miss España.
1: Del primero,
0: Miss Madrid,
1: por así decirlo,
0: sí.
1: El primero que se televisó
0: sí,
1: fue
0: sí,
1: el
0: sí,
1: de Sofía
0: sí,
1: Mazagatos,
0: sí. Pero ahí la elegimos Miss Madrid en Pachá, que estuve yo de jurado y la con Maribel Verdú, César Henrich, sí. Y bueno, lo que... yo recuerdo, porque al ser jurado conocí, era un matrimonio el que llevaba esto de Miss España, porque es como...
1: Eso fue anterior a lo que yo conocí. Era un matrimonio, por lo que creo entender, que eran catalanes
0: ¿sí?
1: y ellos llevaban el concurso.
0: Y tenían, sí, como, no sé, como que ellos tenían lo de Miss España, sí. comprado o algo así, no sé cómo lo del título.
1: Sí,
0: algo
1: sería
0: así.
1: Como el canon, ¿no? El
0: claro.
1: canon que era...
0: Y luego pasó a otras personas.
1: Luego pasó Andrés Cid, que sí. fue el que yo conocí, que fue el que hizo que empezara a televisarse el okay. concurso. En el momento en el que se empezó a televisar, eso subió como
0: claro,
1: la espuma.
0: Claro, claro, claro.
1: Pero Andrés no se dedicaba tampoco ni a la televisión, es que yo creo, no era del medio.
0: Es que yo creo que al final, si lo piensas, es un poco negocio.
1: Sí,
0: para ellos,
1: duda,
0: para
1: claro.
0: un empresario es un negocio, porque
1: es
0: hay
1: un
0: sponsor,
1: producto.
0: Es un producto, es lo un venden producto. A televisiones, y ahí tampoco tienes que entender mucho el certamen de belleza, sino de vender un producto en sí.
1: Sí.
0: Pero, ¿y cuándo pasó a que ya no se le podía llamar Miss España? Porque ahora se llama, creo que, Miss Universo España. O sea, uh-huh. que pasó algo ahí para que no se pudiera llamar Miss España.
1: Pues yo creo que debe ser, ahora ya sé lo que es, o creo saberlo. El concurso de Miss España tenía registrado Miss España más muchísimos títulos más. Entonces, si no compraban ese concurso, ese canon, y lo sigue Ajá. teniendo Andrés Cid, hijo, que es probable,
0: sí.
1: yo hace años que no hablo con él, me voy a enterar, entonces tiene que ser otro que no tenga el nombre exacto.
0: Okay.
1: Y entonces
0: okay.
1: de ahí puede ser la variación.
0: Y entonces ya decidieron no televisarlo.
1: Lo hacen en Canarias, sé que lo hacen en Canarias.
0: Sí, en Tenerife sí, porque ahí hay más tradición de concursos de belleza. ¿Y qué opinas ahora de, por ejemplo, si una chica, tú tienes una hija, tú suponte que ahora, porque... Yo ahora no oigo tanto de presentarte a mí, porque no solamente por ser guapa tal, sino que era un trampolín a otras cosas, ¿no?
1: Sí.
0: Y ahora, pues claro, al no televisarse, haberse cambiado de nombre, ha perdido como la potencia que tenía antes esto, ¿no?
1: Sí, antes, pues es que lo veía mucha gente.
0: Claro,
1: concurso.
0: claro.
1: No tanto como en Venezuela, porque yo recuerdo cuando
0: Hola,
1: fui a Miss Universo, me tocó en la habitación con Miss Venezuela. Y claro, ella me contaba cosas y era como que el país se paralizaba, le presentaban al presidente del gobierno al día siguiente.
0: Y luego además las venezolanas, que no se enfaden conmigo si me escucha alguna, yo cuando estoy en Venezuela... son preciosas, tienen fama de ser muy guapas, pero bueno, ya para mí hay un error de que muchos padres, cuando cumplen los 15 años y tal, les regalan una operación de estética que ellas crean que tienen que hacerlo, eso por un lado. Y por otro lado, que envejecen rápido. Es decir, yo cuando estuve en Venezuela vi mujeres preciosas, pero de repente, con 30 años, la mayoría, pero que haya cambiado, yo te hablo de hace muchos años, con 30 años eran mayores. Y ahora, por ejemplo, tú eres mucho más joven que yo, pero vamos, no vamos a decir la edad, pero eres espectacular. Y también me lo ha dicho mi compañero de sonido, que sigue siendo espectacular. Es decir, no eres esa niña de 21 años, pero eres una mujer madura. Que se sigue cuidando y tal, pero ahí es como de repente que como que la belleza tiene como una edad, nada más. Tengo la sensación.
1: Yo, la compañera que me tocó, que quedó primera dama, Verusca, ella, bueno, era una mujer que impresionaba. O sea, ¿no? Impresionaba, sí.
0: ¿Sin operar o operada?
1: Operada, pero... yo he oído a quien la conocía antes de operarse que incluso era más guapa sin operar. Porque yo recuerdo al principio, mis compañeras del resto me decían, pregúntale.
0: Le pasa a muchas, que se ponen peor cuando se operan.
1: Sí, pregúntale que... Y yo recuerdo que esta mujer llegó con una bolsa grande de pastillas que era para deshincharse, para no sé qué. Para
0: Madre mía.
1: Era pues, las cogió y las tiró por el váter. Y tiró de la cadena. Y dijo, yo no necesito todo esto para poder estar bien. Y era disciplinada porque allí tienen como una escuela que desde muy jovencitas las van preparando, le van haciendo progresivamente todo lo que requieren y necesitan. Y ella no hablaba inglés, pero sí sabía cómo llamar a la recepción y decir, quiero que me conectes con Venezuela, tal. Venía Osmel Sousa, que era uno de los... Bueno, era el presidente de Miss Venezuela y ya temblaba. Porque me decía, ¿cómo estoy? Espectacular, perfecta. y era una tensión la que se sentía tremenda. Ella sabía quién era una persona, quién era otra. El presidente del concurso en aquel entonces era Donald Trump. Entonces estaba allí con Melania.
0: ¿Qué nos iba a decir el futuro que nos esperaba?
1: Además de
0: con
1: verdad.
0: Este señor.
1: Que yo no me quise hacer foto con él.
0: En aquel momento ya estaría un poco trastornado. Pero claro, con los años, han pasado muchos años, ya se ha trastornado absolutamente del todo. Madre total, mía, total. Madre mía. Bueno, y ahora ya vamos a ir un poco a la actualidad, es decir, uh-huh. al momento actual en el que estamos, pero de aquella niña de 21 o 22 años que se presentó, que me imagino que tu vida cambiaría, y gracias a eso tu vida ha sido de una determinada forma, tanto uh-huh. para lo bueno como para lo malo, ha sido una determinada forma. Dime un balance un poco de cómo ha ido tu vida.
1: Súper bien. La verdad sí. que no me puedo quejar. He tenido Ajá. momentos y etapas difíciles y complicadas, que yo creo que eso también le pasa a todo el mundo uh-huh. en algún momento dado. Sí. Pero en general he sido una persona, tanto cuando vivía en Murcia, yo me sentía súper feliz.
0: Sí.
1: Para mí era estupendo y fabuloso todo. Soy muy optimista.
0: Sí.
1: Soy una persona que tiene como mucho entusiasmo por uh-huh. cada cosa que hace. Le pone muchas ganas, mucha ilusión. Y luego cuando pude vivir esto, pues fue como vivir un sueño que en mi cabeza y en mi mente no hubiera uh-huh. entrado nunca. Entonces, durante muchos años, no ni uno ni dos, que eran los del contrato, que ahora te contaré una anécdota de uh-huh. eso. Yo vivía en una nube, o sea, de esto me ha podido pasar a mí, uh-huh. no es posible. Sí que eché de menos el haber podido vivir más todo eso con mi gente querida. Hoy en día, pues están los teléfonos, puedes compartir claro. de alguna manera. Yo todo lo que vivía, no, era en solitario.
0: Se dice la soledad del éxito.
1: Sí. Sí.
0: Bueno, y ahora has tenido una niña, porque yo quiero, ¿sí? tiene, ¿de cuántos? ¿De 14?
1: Tiene 13.
0: De sí. 13 años, que bueno, que la niña tiene padre, te lo digo porque esta conversación, le digo a los oyentes, ella y yo la hemos tenido en privado, tiene padre, pero no tiene el padre todos los días,
1: no.
0: a su lado, que sí. me pasó como a mi hijo, tiene padre y tiene relación con su padre, pero al no vivir en la misma ciudad, pues no tienen la relación tan, o sea que,
1: tan cercana como
0: tan
1: nosotras.
0: Cercana. Nosotras, pues, hemos estado solas ante el peligro. Yo encantada, ¿eh?
1: Yo también.
0: Yo te quiero decir, o sea, yo opino, he hecho y deshecho lo que yo he querido. ¿Y qué tal con tu hija? ¿Qué tal esa relación con tu niña?
1: Ay, una maravilla. Mira, ¿sí? anoche estuvimos hablando un momento y fue de ella es muy cariñosa, es muy mimosa, es muy
0: qué
1: sensible,
0: bonito,
1: es luego muy fuerte y muy decidida, uh-huh. tiene muy claro todo
0: da
1: lo
0: igual
1: que quiere.
0: Porque, yo soy muy sensible,
1: uh-huh.
0: pero no soy débil. O sea, es que hay que diferenciar la sensibilidad con la debilidad.
1: ¿Verdad?
0: Débil no soy, yo soy como un junco que me doblo de un lado para otro, pero no me parto. Pero soy muy sensible.
1: Sí, a mí me pasa igual.
0: Claro, claro que sí.
1: Que nos afectan cosas, que las sí. sentimos y las vivimos, pero uh-huh. cuando tenemos que estar ahí como
0: eso
1: Dios
0: es.
1: Manda, sacamos
0: eso
1: una
0: es.
1: Fortaleza que
0: eso es.
1: Sorprende.
0: Sí, es verdad.
1: Y ella me decía, mamá, qué feliz soy de estar contigo y
0: ay,
1: de que
0: qué
1: seas
0: bonita.
1: Mi madre. Me lo dice muchas veces.
0: Sí.
1: Y decía, ¿y te imaginabas, mamá, esto así? Y yo decía, pues si te digo la verdad,
0: esto
1: nunca
0: así,
1: me lo hubiera imaginado.
0: ¿A qué se refiere esto así?
1: ¿Cómo era nuestra vida actualmente?
0: Ah, de que
1: entonces,
0: fuera así.
1: Sí.
0: ¿Pero por qué? ¿Porque venía de haber estado peor?
1: No. No, ella me decía como, porque yo le decía que feliz de haberte tenido, de tenerte en mi vida y todo esto, ¿no? Y entonces ella me decía, ¿y tú te lo imaginabas así, mamá? Para nada.
0: Pero qué pregunta
1: una
0: para
1: persona,
0: una niña de 13 años,
1: sí.
0: es que me es curioso.
1: ¿Casarme con una persona o no casarme? Es que el padre de mi hija fuera alguien que no
0: habla
1: español.
0: ¿Tú te has casado
1: alguna vez? No.
0: Yo tampoco, por eso. Es que...
1: Estuve a punto.
0: No, yo sí,
1: punto.
0: Yo dos veces también, pero al final no...
1: No llegaron
0: ya
1: los
0: no...
1: papeles a tiempo a nosotros.
0: Sí. Ah, pues mira, ya, tú, sí,
1: entonces
0: no.
1: ya no nos
0: yo
1: casamos.
0: Soltera ya, por eso yo cuando dicen señora no. Digo, ni señorita no me gusta tampoco, yo soy una mujer.
1: Ajá.
0: Ya está ahí, punto. Pues me encanta esa relación que tienes con
1: sí,
0: tu hija.
1: Sí, muy, muy, muy bonita.
0: Además, aprovéchala porque ya sabes que la adolescencia de las niñas llega antes, ¿no? Y se vuelven un poquito más impertinentes, tal. Pero bueno, es parte de la vida. Yo creo que si no eres rebelde en la adolescencia, ¿cuándo lo vas a ser?
1: Sí.
0: O sea que yo simplemente te digo, que es lo que hice yo conmigo misma, es acordarme cómo era yo. para comprender,
1: claro,
0: a mi hijo,
1: presente.
0: Porque yo era muy, muy rebelde, ¿vale?
1: Yo también lo
0: fui. Y ahora quiero que me comentes, María José Besora, en la actualidad, porque te has reinventado varias veces, como yo, bueno, ni te cuento, es parte de la vida, del aprendizaje. Tu momento actual, sé que, pero quiero que lo cuentes, tú estás muy contenta porque tienes... Te vas a dedicar a algo que te gusta y que lo haces muy bien, porque esta mujer, que lo sepan, sabe muchísimo de nutrición, de cuidar el cuerpo, de la piel, te lo digo por las comidas. Entonces dime el momento que estás ahora mismo.
1: Siempre me ha interesado mucho el mundo de la salud. Recuerdo que eso me viene de mi padre, de que lo vi que sufría. Tenía piedras en el riñón y él era muy disciplinado y se tomaba unas infusiones 3 veces al día. Wow. Y en unos meses trajeron 2 sacos de hierbas, ¿no? Era diente de león y el otro era cola de caballo. Pues se disolvió las piedras que tenía, que yo recuerdo cada vez que iba al baño, él se quejaba de dolor.
0: Claro.
1: Y eso me impactó. Tenía 7 años y entonces, pues bueno, me convertí en marihierbas.
0: ¡Ah, mira! Fíjate desde dónde, desde cuándo te viene.
1: Sí, entonces me encanta. Él me inculcó también el amor por la naturaleza. Entonces yo en la naturaleza soy feliz, me recargo, me nutro, y entonces me gusta lo relacionado. ¿Qué pasó con estos? Bueno, anteriormente, antes de ser Miss España, yo estudié, hice diferentes cosas y una de ellas era esteticista.
0: Ajá.
1: Yo estudié estética, no existía todavía la profesión de personal shopper, pero yo recuerdo que iba a estudiar y yo veía a la gente y decía, haría esto, esto, lo pensaba en mi mente. Luego surgió, también lo hice. Estudié también Cool Hunter, perdón, que es como captador de nuevas tendencias. Acupuntura.
0: Como escuchan todos ustedes, es una todoterreno.
1: Nutrición,
0: absolutamente.
1: Metafísica.
0: ¿Sabes lo malo de las personas que tienen muchísima capacidad para muchas cosas? Centrarse en algo.
1: Sí, totalmente.
0: Te lo digo porque me pasa y tengo amigas que les pasa. Tienen tanta capacidad de hacer tantas cosas, les interesan tantas cosas, que luego a la hora de seleccionar...
1: Sí, cuesta, es cierto. Yo siempre digo, me faltan vidas para todo lo que querría aprender y estudiar,
0: hacer,
1: es verdad.
0: Sí.
1: Pero luego sí que existe una relación, porque luego, por ejemplo,
0: claro,
1: estudié marketing y estudié de empresas, formación profesional empresarial y tiene al final una relación, parece que no. Pero sí hay una conexión. Entonces, lo que quise fue hacer lo que me gustaba, lo que me hacía vibrar. Uh-huh. En algún momento pensé, ¿me he equivocado? Eso sí es verdad que alguna vez lo pensé. Pero con el tiempo me di cuenta de que no.
0: Pero yo creo que las dudas estas de si te equivocas, las tenemos todas cuando hacemos otras cosas.
1: Sí.
0: Lo importante es... no dejar de querer hacer esas cosas. Y como tú dices, barruntar es una palabra muy antigua, pero la decía mi padre y yo la adoro.
1: Muy bonita.
0: Barruntar todo el rato cosas y esa positividad, pese a que de eso no vamos a hablar, entre otras cosas, porque ya te tengo que despedir en un minuto, a las dos hemos tenido ausencias muy importantes en nuestra vida, que eso nos marca, pero hemos sabido aprender a vivir con ello. Entonces yo simplemente quiero darte las gracias por haberme acompañado hoy, se me ha hecho cortísima la entrevista y nada más, despide tú misma como quieras despedir tu momento vital actual y simplemente muy rápido, ¿cómo te ves dentro de 10 años?
1: Uf, eso sí que me cuesta mucho,
0: ¿sí?,
1: visualizarme en muchos años porque ahí me suelo equivocar, pero lo que no quiero perder desde luego son las ganas y la ilusión. La ilusión por tener inquietud y deseo de hacer cosas nuevas, diferentes, de seguir nutriéndome. Eso es lo que quiero seguir manteniendo. Salud para poder disfrutarlo,
0: por supuesto,
1: desde luego.
0: Pues, querida María José, con eso nos vamos a quedar y que, pues eso, que también las personas que nos estén escuchando no pierdan nunca la ilusión, que se cuiden muchísimo y que hay que seguir y seguir, siempre.
1: Siempre.
0: Muchísimas gracias, corazón.
1: Gracias, cariño.
0: Un placer.
1: Se me ha hecho muy corto.
0: A mí también.
1: Gracias.
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0: Pues es el tiempo de Ais en la terraza y ya tenemos con nosotros a nuestra querida Ana Villota. ¿Cómo estás? Buenos días.
1: Buenos días, José.
0: Bueno, ya vienes de verano total. Tú ya estás bronceada, Ana, pero vamos
1: Fíjate,
0: a ver.
1: Porque me he escapado unos días a
0: Cádiz. Has visto. Tú ya adelantando todas las temporadas. Siempre todas las cosas que haces. Y tenemos a Yannick también, psicólogo de Ais, que siempre nos aporta esa parte profesional, ¿verdad, Ana?
1: Eso
0: tan
1: es
0: importante en los pisos compartidos de Ais. Hoy vamos a hablar de varias cosas, de las dinámicas de los pisos, pero también de las patologías, ¿no?
1: Eso es, sí, sí. Nosotros, como sabéis, somos una entidad que fundé con 30 años de experiencia y hemos atendido multitud de pacientes con problemas de salud mental y de familias. Y me parecía importante poner el acento esta vez en la importancia de los factores sociales para la mejora del bienestar y reducir el malestar.
0: Claro, y sobre todo porque esas patologías a veces son fruto de causas endógenas, pero exógenas también, ¿no? O sea, que a veces también la sociedad presiona de una determinada manera a muchas personas que al final pues ven que esa patología, que a lo mejor en un principio podía no salir a la luz, y que de repente sale, ¿no?
1: Exactamente. Bueno, nosotros como entidad para personas con problemas de salud mental en pisos tutelados trabajamos principalmente con enfermedades con una base biológica importante, con un origen biológico. Pero es cierto que también estas enfermedades de origen biológico pueden mejorar considerablemente si se trabajan determinados factores sociales. Y en nuestro día a día también nos llaman muchísimas personas que, bueno, aunque su malestar sea multicasual, pero sí hay determinados orígenes que están favoreciendo, por ejemplo, problemas de depresión, de estrés crónico, de ansiedad, de trastornos del sueño, y a lo mejor tienen bases, digamos, de acoso escolar, ciberacoso, violencia de género. Incluso nos han llegado personas y hacer consultas con una base previa muy estable que después de determinadas violencias muy continuadas han llegado a tener hasta intentos autolíticos. Se habla a veces de lo que es el suicidio inducido. Creo que es importante poner el acento también a estos factores sociales, sí.
0: Claro, quizás ahora los jóvenes, por ejemplo, están más expuestos que nunca a todo este tipo de conductas pues tan negativas para su salud mental, ¿no? Porque todo el hecho de bueno, pues ese contacto continuo con las redes, con internet, con todo, están muy expuestos, estamos todos muy expuestos a que realmente haya gente que le pueda afectar mucho las conductas de haters, de gente que les puede hacer un gran daño a nivel psicológico, ¿no?
1: Exactamente. Nosotros, de hecho, derivo mucho a mis equipos de psicología especializados. Hoy está Yannick, porque nos solicitan este tipo de información.
2: Justo. O sea, el tema que has hablado del bullying tiene muchísimas más consecuencias de las que hasta yo sabía. Por ejemplo, mi pareja justo ha acabado su tesis del máster, que sugiere hasta cierto punto una correlación notable entre, por ejemplo, esquizofrenias y bullying, sobre todo por factores como, digamos, la paranoia y hasta alucinaciones tienen una correlación altísima, que yo tampoco sabía ni me lo esperaba, con el bullying. Es decir, muchas cosas sí tienen base biológica, que en sí no tiene que significar nada, porque aunque haya la base, no significa que vaya a acabar en trastorno. Y sobre todo ahí es donde influye la sociedad y digamos, a mejor tu vida social o tu posición, digamos, en la sociedad, menor el riesgo de, al final, cualquier patología.
0: Claro, o sea que realmente hay que estar también como muy prevenidos de todo lo que puede pasar en un determinado momento, ¿no? No sé, Ana, si la palabra exacta o más adecuada es la de protegerse de alguna manera, ¿no? Y la gente que tenga, pues, unas familias que tengan en su seno, pues, un miembro con estas características, si tiene que reforzar esa protección.
1: Sí, de alguna manera sí. Evidentemente todo se puede mejorar. Hay herramientas con las que podemos contar. La prevención, la formación en valores y el apoyo comunitario y familiar, eso sí. Es en mi opinión. ¿Por qué? Porque determinadas enfermedades, que lo ha descrito también muy bien Yannick, con un origen biológico, van a mejorar considerablemente con esa red de apoyo, y determinados malestares o problemas de salud mental que no tenían una base biológica no tienen por qué aflorar, pero todo el mundo se puede sentir mejor. Es que es una interacción entre todo. No lo podemos trabajar de manera aislada.
0: Claro, claro.
1: De hecho, claro, pues ahora la orientación que se lleva desde la salud mental, la salud pública, es biopsicosocial.
0: Claro.
1: Es complementario.
0: Al final es complementario. Y lo que hacéis en AIS es un estudio absolutamente global de las patologías de vuestros pacientes, que es quizás, Ana, lo que da la clave del éxito de su evolución positiva, ¿no? Que es decir, que lo tratéis como un todo que hay que abordar de una manera directa.
1: Exactamente, sí. Para acceder a nuestros pisos tutelados hacemos una valoración de cada paciente. Solicitamos diagnóstico, pauta médica y abrimos una historia social a la vez que conocemos a la familia y al entorno. De tal forma que hacemos un estudio de necesidades, y una vez que un paciente entra en nuestros pisos tutelados, tenemos el conocimiento suficiente como para darle todo tipo de atención. Supervisión de la medicación, acompañamiento a citas psiquiátricas, mediación familiar, integración laboral. Fíjate, cuando hablaba antes de los problemas sociales, es que sabemos cuáles son. Por ejemplo, el desempleo puede ser uno de ellos, la precariedad laboral puede ser uno de ellos, la violencia continuada puede ser uno de ellos, la integración en el ocio. Entonces, manejando todas las áreas de una persona, logramos lo que hacemos en nuestros pisos tutelados: una integración, hábitos saludables de vida y mejora del bienestar personal.
0: Claro, Yannick, y a veces lo hemos comentado en algunas ocasiones en el programa, los resultados que se puede conseguir con estos pacientes, que en un principio incluso pueden tener una valoración bastante complicada, son absolutamente sorprendentes, porque esto, yo sé que a Ana que no le gusta que digamos estos calificativos, pero es que ahí consigue lo imposible.
2: Sí, y creo que mucho tiene que ver también con simplemente tener fe A en el proceso y B también confiar en que cualquier persona pueda mejorar. Es decir, si nosotros ya partimos del punto de te veo tan mal, no vas a mejorar, tampoco vamos a poner, o sea, hacer lo que está en nuestras manos para que mejore, digamos. Porque al final estos sesgos influyen mucho, es decir, lo principal es mente abierta, o sea, desde el equipo profesional, confiar en que pueda haber cambio, por muy difícil que se vea, pero que el mismo paciente también sienta que tú confías en él, que tú confías en una mejora, que aunque el paciente mismo no lo vea, que tú, que te vea a ti tan seguro, sí que también tiene bastante efecto reforzador al final, porque no se sienten solos, los acompañamos en todo el camino, somos conscientes de que es un camino duro, no esperamos milagros tampoco de hoy a mañana, y digo, yendo con las expectativas justos a corto plazo, pero no perdiendo la meta final, digamos, creo que es la mejor manera de tratar a nuestros pacientes al final.
0: Uh-huh. Ana, hablamos siempre del rigor que tiene AIS con cada una de las medidas que toma con cada paciente, y esto es muy importante que todos los oyentes lo sepan, porque el seguimiento que hacéis no es por protocolos, sino es absolutamente personalizado. Es decir, que cada paciente va a tener, lo que necesita para su evolución positiva, que no regís a lo mejor como otros centros que siguen unos protocolos generales, sí, pero que no se aplican a lo que esa persona, ese paciente, necesita en un determinado momento. Y quizás también, corrígeme si me equivoco, esa es una de las claves del éxito de AIS, ¿no?, en la recuperación de pacientes.
1: Sí, yo también lo creo. Y de hecho el éxito es muy subjetivo, porque para nosotros ha sido, y para la propia persona, un verdadero éxito que una persona no vuelva a tener descompensaciones, no vuelva a ingresar, lleve un aseo personal diario y una alimentación adecuada. Para otras personas el éxito ha sido, por ejemplo, incorporarse laboralmente cuando llevaban años sin trabajar.
0: Claro.
1: Para otras personas volver a hacer actividades de ocio. El nivel es muy diferente según cada perfil, según cada patología y según cada contexto. Lo que está claro es que, claro, nosotros llevamos una supervisión exhaustiva de ducha diaria, ropa perfecta, casas impecables, supervisión de la medicación.
0: Claro, pero es que esto parece una cosa que me dices, bueno, claro, lo que tiene que ser, pero lo que tiene que ser cuando hay estas patologías, a claro, veces se convierte en un imposible.
1: Sí.
0: Y de hecho hay una cosa que tú en algún programa has comentado, que me parece que es muy importante repetirle a nuestros oyentes para que lo tengan muy, muy claro, que es que tú a veces, incluso con las familias, les dices, el avance no puede ser, tiene que ser progresivo, ¿no?
1: Es
0: que incluso hasta sí, en las cuestiones de higiene y de aseo, o sea, que es que no se consigue de repente,
1: claro,
0: que una persona pase a tener unos determinados hábitos diarios, que a veces empezáis por otras conductas para ir introduciendo esos cambios de una manera, bueno, pues total, pero progresiva, claro.
1: Eso forma parte de las conversaciones iniciales con casi todas las familias.
0: Sí.
1: Porque es cierto que en nuestra experiencia todos los casos han mejorado y se han integrado. Pero son procesos lentos que a veces mi compañera Itana lo dice muy bien, esto no es una varita mágica.
0: Claro.
1: Claro, porque llegan, cuando llegan a nosotros es porque las familias, con su mejor intención, no han podido hacerse cargo.
0: Claro.
1: Porque requieren de tratamientos especializados, profesionales.
0: Yeah.
1: Y nosotros lo vamos a conseguir, pero cada uno tiene unos plazos.
0: Claro, y cada uno tiene unos tiempos y una manera de abordar, bueno, pues los problemas, ¿sabes? Que no se puede extrapolar a los demás, ¿no? Aitana, buenos días.
3: Bueno, días.
0: Que tú estás ahí en el día a día también con todos los enfermos y tú a veces nos has contado fuera de micro incluso que decías, yo veo al paciente, yo sé cómo está, yo sé lo que necesita y sé que esto es muy curioso lo que va a dar de sí en ese momento, ¿no?
3: Sí, pero porque eso también lo hace el estudio inicial que hacemos. Al final es muy completo, sabemos todo, su vida, cómo ha sido antes, cómo es durante y cómo va a ser después, más o menos por la implicación que tenemos. Es verdad que es lo que dice Ana, o sea, no tenemos una varita mágica,
1: claro,
3: o sea, hay que tener paciencia y como dice Yannick antes, al final todo proceso es difícil, duro y según cada uno de los pacientes, al final no todos tienen las mismas necesidades y se trabaja de manera distinta con cada uno de ellos.
0: Claro, y también a veces incluso no se le puede pedir lo mismo según el día.
3: Justo.
0: Que tengan, ¿no?
3: Justo.
0: Porque a lo mejor ese día no te puede dar lo mismo que el día anterior o que tres días después, ¿no? Que a lo mejor sí te lo da, ¿no?
3: Justo, ¿no? Hay
0: ¿y
3: días...
0: tú en qué lo notas, por ejemplo? Cuéntanos cómo es el proceso, cómo tú sabes valorar ese tipo de cosas para no causar una presión excesiva.
3: Pues se nota mucho cuando llegamos y empezamos a despertar. Según cómo se despierte.
0: Ya ahí, imagínate.
3: Si cuesta un poco más que se despierte... Uy, tenemos un día difícil. Y si se levantan, o a lo mejor llegamos nosotros a las 8:30 y están en pie, dices, bueno, hoy van a hacer de todo. También depende mucho de las temporadas. En verano hay algunos que están más bajitos de ánimo, el calor,
0: sí,
3: y hay otros que, por ejemplo, quieren hacer de todo.
0: Que están pletóricos, ¿no?
3: Sí, bueno, yo hoy he tenido a una que a las 9 de la mañana ya me ha dicho, me voy a darme una vuelta.
0: Y, caramba.
3: Sí, y llevábamos a lo mejor una semana que decías, es que hace mucho calor, no me apetece salir. Luego en primavera, pues primavera también cambia mucho. Primavera la sangre altera y se nota, o sea... Es que depende de cada uno y se nota desde primera hora de la mañana.
0: Claro. Ana, ¿cómo es el seguimiento que hacéis con las familias? Porque yo sé que estáis interactuando de una manera constante con ellas, sí. Y que quizás también ese es otro de los recursos fundamentales de todo el proceso de recuperación que se hace en AIS, ¿no? Porque sí es cierto que las familias están muy presentes, pero por otra parte, no sé si ese es el calificativo adecuado, pero que también digamos que están en el punto que tienen que estar, ¿no? Un poco sí. Contenidas.
1: Eso es, está muy bien resumido. Las familias tienen a su disposición nuestros teléfonos 24 horas. Es decir, que aunque tenemos unos horarios laborales, siempre hay un teléfono de guardia 24 horas. Y realmente, como nosotros tenemos una implicación personal tan grande,
0: claro.
1: Si quieren hablar con alguno de nosotros, el personal que esté de guardia le va, porque hay familias que tienen más vínculo con un profesional o con otro,
0: claro, se encuentran más cómodas o tienen,
1: exacto. Entonces, primero la confianza de saber que nos pueden llamar durante las 24 horas, luego saber que no nos lo delegan y ya está, sino que vamos a contar con su opinión siempre. Solo quedando humildemente pues nuestra opinión para poder abordar un caso de salud mental. Entonces es muchísima unión, mucho apoyo entre todos. Intentamos tranquilizarles. Lo que pasa es que con las familias, cuando ya llevan un proceso, por ejemplo, de 6 meses con nosotros, se olvidan y máxima confianza.
0: Ya están muy relajadas, ¿no?
1: Llegan
0: claro.
1: Con el temor de decir, si lo he traído en estas condiciones y siempre he estado tan mal, ¿cómo voy a poder confiar en ti si no he visto este proceso?
0: Claro, claro.
1: Cuando pasan 6 meses y ven que todo mejora, ya nos lo delegan íntegramente.
0: Claro, claro, claro, porque al final yo creo que es ese proceso que, aunque confíen en vosotros inicialmente, pero hasta que se ve, ¿verdad?, esa evolución, las familias son un poco reticentes y no sé si os habéis encontrado con casos que quieren controlar demasiado, ¿no?
1: Sí, inicialmente sí.
3: Sí, pero porque, o sea, también es un camino duro para ellos. Claro. O sea, ven la situación de su familiar, de no nos duchamos, no hacemos nada, descompensaciones. Entonces, a ellos también les cuesta creer. Es verdad que, pues bueno, al final también hay que poner a cada persona en su sitio. O sea, claro. Tienes que hacer de familia. O sea, al final también vamos a contar contigo para todo, vamos a estar contigo para lo que necesites, pero que seas familia. Y, pues bueno, también se trabaja con ellos y que nos llamen cuando quieran.
0: Claro, sí. Porque esa libertad también.
1: Aitana no para de hablar con todos, Aitana, para cosas buenas.
0: Aitana siempre en relación con mucho. También yo creo que esto lo decíamos en algún programa en el que hablamos de la importancia de saber elegir a todos los trabajadores de AIS, por ejemplo, que es fundamental no solamente ser grandes profesionales, sino que yo creo que en eso, Ana, yo creo que tú tienes una gran predisposición, que es saber elegir el carácter también de las personas que trabajan en AIS, porque a lo mejor hay grandes profesionales, pero el hecho de que sean capaces de empatizar con los enfermos, con los pacientes, de esa manera, eso es también muy importante a la hora de obtener el éxito deseado después, ¿no?
1: Con absoluta seguridad. Yo confío plenamente en mi equipo. Son muy buenas personas. Son personas con una sensibilidad muy especial, que les gusta lo que hacen y que se entregan a la gente. Porque siempre lo digo, carreras tenemos todos.
0: Claro.
1: La diferencia la marcan determinados valores que mi equipo lo tiene.
0: Claro, por ejemplo, Aitana, que es una persona tan implicada y todo, y sí. Yo sé que ella sufre y disfruta mucho de las cosas de los chicos, como dice ella, de AIS, ¿no? Porque sean mayores, de más edad o menos, son los chicos de AIS, ¿no? Y yo sé que tú lo vives de una manera, vamos, muy a flor de piel, ¿no?
3: Sí, sí, pero creo que todo el equipo, o sea, al final son nuestros chicos. Da igual la edad que tienen, son nuestros chicos, nos acordamos de ellos en cualquier momento, o sea, nos vamos de vacaciones y siempre vas a comprarles algo de detalle, de me he acordado de vosotros. Entonces, pues al final, pues si no te implicas y si no te gusta tu trabajo, no vas a poder hacerlo bien, pero porque al final también pasas mucho tiempo con ellos. Entonces, pues yo creo que disfruto más de lo que sufro. Yo me lo paso muy bien.
0: Eso también es muy importante. Y lo que tú dices, ¿no? Son profesiones vocacionales, sí, que no solamente vale con tener los conocimientos adecuados, sino con tu capacidad para volcarte y para integrarte con ellos, ¿no? Y yo creo que al final esa gran familia que habéis conseguido en AIS lo forman, es posible por cada uno de los miembros que están ahí, empezando por ti, Ana, porque tú eres una persona que no desconectas 24/7, o sea, estás siempre pendiente de todo lo que ocurre

0: la vida de muchas personas está en nuestras manos. Claro. Entonces, bueno, hay otros límites, digamos.
1: Claro, unos límites que yo creo que tampoco todo el mundo sirve para estar conectado 24 horas, ¿no, Ana? Es difícil.
0: Es difícil. Y luego también es que les quieres, ¿no? Porque nosotras en muchísimas intervenciones no las hemos hecho por horario honorario, sino porque es que quieres a esa persona que lleva años contigo y al final lo sientes como parte de tu familia. Y entonces desvincularte, si puede estar sufriendo, pues es difícil, sí.
1: Claro. Hablamos de que en AIS, los pacientes que están en AIS, en todos los pisos que están, hay que decir, Ana, en las mejores zonas de Madrid, ¿verdad?
0: Sí, sí, sí.
1: O sea, son unos pisos magníficos donde, bueno, pues tienen absolutamente todo lo que necesitan y más, y además están ubicados prácticamente casi todos en el barrio de Salamanca, ¿no?
0: Exactamente, en el barrio de Salamanca, en el barrio de Retiro y además en las calles más emblemáticas.
1: Claro.
0: Calle La Gasca, la calle O'Donnell junto al hospital, la maternidad además, la calle O'Donnell, la calle La Gasca, junto al Parque del Retiro, también con unas vistas preciosas. También por las zonas de Castellana. Quiero decir, son barrios preciosos, muy bien comunicados, y bueno, que para ellos es importante facilitarles ese acceso, ¿verdad? Y que no se vean privados de hacer actividades, que
1: claro,
0: lo tengan todo a mano.
1: Claro, y que tengan la libertad de poder salir en cualquier momento y de repente, pues lo más cotidiano que también sea posible, ¿verdad, Aitana? Como salir a tomar un café, o salir a dar un paseo, o salir de shopping, o hacer cualquier tipo de cosa como una persona más, que es lo que tratáis de que así sea su vida, ¿no?
2: Sí, al final, cuanto más céntrico está, más cosas tienen a su alrededor, más oportunidades tienen y que no se oculta al final, sí. Que creo que es lo más importante, la visibilidad que en este caso Ana da teniendo los pisos en las zonas que tiene, porque si no, al final los vas a aislar y los recursos, ¿dónde están?
1: Claro, por no decir, Ana, todas las actividades que estáis creando constantemente,
0: sí,
1: por y para ellos. Muchísimas a nivel artístico,
0: sí,
1: porque tú eres una gran amante del arte y de la danza, del teatro, de la música,
0: sí,
1: y siempre tratáis de que tengan muchísimas actividades en ese sentido, porque también es una manera de sanación, por decirlo de alguna forma, ¿no? También.
0: Exactamente. Yo he hecho muchísimo hincapié en el mundo del arte como uno de los principales mecanismos de sanación. Fíjate hasta qué punto le doy importancia al mundo de la cultura. Y, de hecho, en los pisos tutelados hemos organizado muchísimos eventos con personas del mundo de la cultura vinculados a la música, a la interpretación, etcétera, a la que habéis asistido además.
1: Sí, claro.
0: Muchos medios de comunicación, y hemos invitado a las familias, a los pacientes, y además de eso, bueno, pues actividades de ocio y tiempo libre, y de interacción con personas de otros pisos y de otras comunidades. No hemos dejado el trabajo en las cuatro paredes de casa, no.
1: Pues eso es muy importante, porque al final es lo que enriquece la vida y lo que hace que la familia de AIS también consiga ser feliz, que es lo más importante en la vida, ¿verdad?
0: Sí. Yo creo que esto es lo más cercano a la felicidad, fíjate.
1: Exacto,
0: sí.
1: O sea que yo creo que en los pisos tutelados de AIS toda la gente que tenga este tipo de patologías consigue lo mejor dentro de sus posibilidades, y eso es lo que queremos resaltar aquí cada semana. Muchísimas gracias, Ana.
0: Gracias,
1: por todas,
0: José,
1: tus palabras y por todo lo que haces en torno a la salud mental, que es tan tan importante, de verdad. Aitana, gracias. Yannick, y gracias por compartir cada testimonio, que de verdad no sabéis la cantidad de interacciones que tenemos y lo importante que es para tantísima gente vuestro testimonio. Muchísimas gracias.
0: Gracias a ti, José, gracias.
1: Y a todos ustedes decirles que les esperamos aquí en la terraza, que nos va a contar Alejandra Grippi cuando ella llegue de su periplo por las Islas Canarias. No saben todos los secretos que nos van a contar, y ustedes disfruten de su vida y de este verano incipiente, que nos va a traer muchas sorpresas y seguro que todas agradables.

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6: En el centro de Madrid hay una calle con un nombre que no tiene sentido. Madrid. Un hombre llamado Juan Coronel recibe una finca en pleno centro de la ciudad. Dentro de esta finca hay un jardín con un lago, y este lago tiene decenas de peces. Su hija Blanca los cuida como si fuesen suyos. Pero llega el momento de construir una nueva casa en la finca, y los albañiles necesitan agua para el mortero, por lo cual empiezan a cogerla del lago. El agua se enturbia, se ensucia, y uno a uno los peces del lago empiezan a desaparecer. Blanca coge a este último pez y lo cuida con todo su amor durante meses. Pero cuando terminan las obras y les limpian el estanque para devolvérselo, este pez no sobrevive. Juan Coronel, para no olvidarlo y tener un detalle con su hija, manda hacer un grabado con la forma de un pez y lo pone en la entrada de la casa. Y ahora la casa se llamaría la Casa del Pez. Y esta imagen, 400 años después, sigue ahí, en el número 24 de la calle Pez. Y cientos de años después, este emblema da nombre a toda una calle del centro de Madrid. Calle Pez. Soy Alejandro Carrillo, fotógrafo inmobiliario, y te cuento sobre barrios, calles y edificios de Madrid.
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1: Bienvenidos un día más a Mariarte Escucha, a este espacio que creamos para comprendernos un poquito mejor, para mirar nuestras emociones, para ser honestos con nosotros y para descubrir lo que hay detrás de cada conflicto, ¿no? La historia. Nuestra historia merece ser escuchada. Hoy quiero dedicar el programa a estas parejas que que vienen conmigo, ¿no? Que tienen esta parte de esperanza. Y bueno, han llegado varias estas semanas, ¿no? Con un tema que es bastante común, ¿no? En las crisis de parejas. Cuando existe amor, pero cuando la llegada de un hijo es capaz de poner todo a prueba. Ese mismo amor, ¿no? Así que el programa de hoy va dedicado a esas parejas que para mí son especiales, y por supuesto preservaré su intimidad y bueno, pero la esencia del programa quiero que sea basada, ¿no? en hechos reales, ¿no? En historias reales y representando un poquito la realidad de lo que viven muchas parejas tras la llegada del primer hijo, ¿no? Porque aparentemente es como un momento de felicidad, pero también ocurre una tremenda crisis que no imaginamos, ¿no? Y que a veces el amor no desaparece, pero a veces lo pone en juego todo, ¿no? Y sí, el amor sigue ahí, ¿no? Pero lo que ocurre es que queda como diría, sepultado debajo de cansancio, exigencias, expectativas, incluso heridas familiares, ¿no? Heridas que ni siquiera somos conscientes de ellas, ¿no? Que no nos paramos a pensar y que, bueno, pues a veces desde fuera se ven como muy claras, ¿no? Hay personas que se conocen, ¿no? Enamorados, con muchas ganas de construir un proyecto juntos, ¿no? Y durante años son capaces de funcionar como pareja de una manera pues muy coherente, aunque tengan diferencias, ¿no? Pero saben encontrarse. Hasta que llega un hijo y empieza ese cansancio, ¿no? Esas noches sin dormir, esas nuevas preocupaciones por esta personita que aparece y que de repente, ¿no? Uno va al hospital y viene a casa y se encuentra con otro, ¿no? Estas nuevas responsabilidades y un gran cambio, ¿no? A nivel profundo en la identidad de esta pareja, ¿no? Que de ser dos pasa a ser tres, ¿no? Y lo que antes era una pareja ahora es una familia, ¿no? Y yo recuerdo mis inicios en esto, ¿no? Mi hijo ya tiene 13 años, pero recuerdo no haber tenido más hijos precisamente por esto, ¿no? Porque esta crisis es dura de atravesar. Y remueve muchas cosas, ¿no? Y aparecen discusiones o decisiones que antes ni siquiera existían. Y la familia de origen aquí tiene también mucho que ver, ¿no? Porque pequeños comentarios que puedan hacer, ¿no? Pues son capaces de convertirse en grandes conflictos, ¿no? Y cada uno empieza a sentirse poquito comprendido por el otro, ¿no? Y esto es algo que no nos acerca, ¿no? A nuestra pareja. Y es algo que veo comúnmente, ¿no? En sesiones, cómo las familias de origen a veces empiezan a ocupar un espacio demasiado grande dentro de la relación. Y no tendría que ser así, ¿no? Pero a veces les damos, ¿no? Este poder y a veces entran demasiado, ¿no? Yo me acuerdo que es que, ¿no? Podría decir que mi madre hasta la cocina, ¿no? como dice la frase. Y está claro que en ellos hay, en los abuelos, hay unas grandes ganas, ¿no? De querer ayudar, ¿no? Pero a veces también nos encontramos con tíos, con tías que opinan, madres que aconsejan, padres que dan su visión y no se la hemos pedido. Y poco a poco, sin que nadie tenga mala intención, porque no es una cosa de mala intención, ¿no? Es algo que, bueno, pues que no pueden remediar, ¿no? Entonces aquí ocurre que la pareja se empieza a sentir invadida, ¿no? Y entonces ocurre que se dejan de entender o es lo que parece, ¿no? Recuerdo una familia, ¿no? Donde ella tomaba decisiones y él las cuestionaba todo el rato, ¿no? Sin darse cuenta y dejaron de verse como pareja y como compañeros, ¿no? A empezar a crear una guerra entre ellos, a verse como adversarios. Cada uno defiende su posición, cada uno defiende a los suyos. Y lo que ocurre aquí es que dejan de defender el nosotros, ¿no? Que sería la parte más importante. Y es la parte más bonita de toda la historia, el nosotros. Y cuando la gente llega a sesiones, a terapia, después de este enfado, hay algo importante que se ve claro también, ¿no? Que hay mucho amor. Hay mucho amor, no es una pareja de indiferentes, porque es una pareja que viene a ser ayudados porque no pueden a veces ver, ¿no? O sea, a veces cada uno está ciego, ¿no? En lo suyo y es incapaz de ver al otro. Y esto no significa que la pareja deje de quererse. Pero al estar tan lejos, ellos sienten que algo pasa, ¿no? Y a veces solamente es agotamiento, desbordamiento, mucho, mucho susto, ¿no? También. Y heridas, que parece que no están y ahí siguen, ¿no? Supurando. Y lo importante de esto es no dejar el deseo, ¿no? De poder entenderse, ¿no? Que siga existiendo esta voluntad de permanecer juntos, ¿no? Esto es lo que verdaderamente marca la diferencia entre las parejas que vienen y consiguen salir a flote y las que no, ¿no? Porque además ocurre algo interesante, ¿no? Que yo veo también en las sesiones, ¿no? Dentro de estas batallas que tienen, ¿no? En su día a día, a veces buscan, ¿no? Buscan un culpable. Y buscan, a veces yo siento que buscan que yo me posicione en algo y yo no les puedo ayudar desde un posicionamiento, ¿no? Porque, ¿cómo se sentiría la otra persona, ¿no? Somos dos contra uno. Y a veces también es difícil, ¿no? Mantenerse imparcial, ¿no? Y poder ver lo que está ocurriendo en la pareja y ver que, pues que no hace falta, ¿no? Llegar a posicionarnos. Es como, ¿desde aquí de verdad llegamos a algo? O esto, yo a veces les digo, ¿no? Para esto, para seguir en esto, no me necesitáis. No necesitáis que yo esté aquí. Necesitáis otra cosa y vamos a ir caminando hacia otra cosa, ¿no? Pues a veces, bah, quiere uno contar la historia. No, espérate, que ahora te la cuento yo. Y es como, pero si es que esto no va a ninguna parte, ¿no? Empiezas a ver ahí el reloj, que se acaba el tiempo, y dices, ¿cómo consigo parar esto, no? A ver si... Porque ellos necesitan, ¿no? Necesitan que otro... Como no se sienten escuchados por la pareja, necesitan que un tercero les escuche su visión, ¿no? Pero a veces ahí tampoco conseguimos nada. Entonces, al no buscar culpables, lo que buscamos es la comprensión. Buscamos que poco a poco vayamos viendo qué hay detrás de cada reproche. Porque a veces nunca me ayudas, que ya hemos hablado mucho, ¿no? Del nunca y el siempre, ¿no? Esto no existe, el nunca ni el siempre. Podríamos decir que detrás de un nunca me ayudas, ¿qué hay? Porque a veces es un me siento solo, me siento sola, ¿no? Y a veces es que tu familia se mete en esto y decide y tal y cual. ¿Y qué hay debajo también de esto? Pues necesito sentir, ¿no? Necesito sentir que tú me eliges. Y es que a veces no sabemos hablar desde ahí, ¿no? Y yo voy viendo cambios importantes, ¿no? Cuando ya solamente durante unos minutos o durante el ratito que estamos hay un cambio, esto se lo llevan, ¿no? Y el otro día me emocioné mucho, ¿no? Bueno, yo me emociono un montón, ¿no? Con las sesiones y veo cómo consiguen entrar en algo más vulnerable, ¿no? Y bajan un poquito todas las defensas, ¿no? Porque sí, porque entran en defensa, ¿no? Muchas personas entran en defensa cada vez que vienen, ¿no? Parece que vienen como al ring. Y yo siempre les digo que esto no es una lucha, ¿no? Por eso es bonito recordar, ¿no? Que estas personas se eligieron como equipo, ¿no? Y que así lo decidieron. Y que la responsabilidad es, yo elegí esto y voy a seguir apostando por esto. Porque tú no eres mi rival, ¿no? Y aquí también a veces ocurre, ¿no? Que yo veo también que a veces pues uno tiene más implicación, para otros más duro, a veces aparecen resistencias al trabajo, ¿no? Y hay veces que les mando curiosamente, ¿no? Venga, a hacer este ejercicio, tal, y ay, no hemos tenido tiempo, no hemos podido. No, sí, pudimos ese día, pero tú no quisiste. Y entonces también ocurre, ¿no? De repente, cuando la cosa empieza a remover mucho y tal, que falto alguna sesión, ay, es que no puedo, es que no. Y aquí empezamos a poner otras prioridades antes, ¿no? Que no es que esté mal, pero entonces, ¿en qué lugar queda la pareja? ¿En qué lugar queda la familia? ¿En qué lugar? Es importante a veces ver, ¿no? Cuánto compromiso tenemos con este trabajo, que no es mágico, ¿no? Que al final depende todo el rato de ellos, ¿no? Y no es tropezar, sino es volver a levantarme del tropiezo. Lo importante es un compromiso con uno mismo, ¿no? Y eso es lo que van haciendo poquito a poco, ¿no? Las parejas y se ven cambios y es bonito verlo. Para mí me parece precioso, ¿no? Porque yo a veces también me siento reflejada mucho en la historia. A mí me ha costado mucho. Las relaciones son las cosas, es lo más difícil que hay. Para mí es lo más difícil que hay, una relación de pareja. Y luego tenemos que ver también de qué parejas venimos, ¿no? ¿Cómo han sido papá y mamá como pareja? cómo han sido esos referentes que hemos tenido. Porque entonces ahí se añade una mayor dificultad. Entonces hay que seguir caminando, aunque las cosas se compliquen, ¿no? Y ver todo el rato lo que vamos aprendiendo, ¿no? En el nacimiento de un hijo, ¿no? Porque un hijo no destruye la relación. Es verdad que a veces aleja un poquito más a la pareja, pero es por eso que trabajamos en ello. Y es por eso que necesitamos revisar todo el rato, ¿no?, lo que está ocurriendo, para no desviarnos del camino, porque vienen muchas parejas, bueno, muchas personas, ¿no?, con niños súper pequeñitos y con separaciones muy recientes, ¿no? Entonces esto nos da una indicación de que algo pasa y que no se está superando, ¿no? Entonces necesitamos aprender a poner límites sanos a nuestras familias, a nuestras familias de origen, y eso no significa dejar de amarlas. No significa que no estemos agradecidos con lo que nos han dado. Y nos falta mucho expresar necesidades sin atacar. No somos capaces de expresar lo que yo necesito sin atacar, ¿no? Y volver a mirarnos como esos compañeros que un día pues eligieron, con todo lo bonito que fue el conocerse, ¿no?, y el llegar a crear este vínculo, ¿no?, y este lazo tan grande que les va a unir de por vida, que es el hijo, ¿no? Y sobre todo ir aprendiendo que el amor no es solamente, que dentro del amor también puedo sentir odio, rabia, ¿no? Que las emociones están para a modo supervivencia, ¿no? Y que amor también es decidir. Y decidir escuchar lo que el otro tiene que decir. Y ejercicios tan simples como mirarse, ¿no?, y poder escuchar lo que el otro dice. Yo esto lo hago mucho en los grupos terapéuticos, en los grupos de crecimiento personal. Les hago ejercicios que son tan simples como que uno hable y el otro escuche con los cinco sentidos y no diga nada, porque andamos preparados para decir algo al otro, y esto no funciona, ¿no? El otro solo necesita escuchar. Hoy en día pagamos por ser escuchados, ¿no? Y escuchar e intentar comprender, ¿no? Y quedarse, aunque sea difícil escuchar algo que no me gusta, ¿no? Porque a veces también nos imaginamos, cuando vienen los hijos, nos imaginamos también una cantidad de películas. No, yo me acuerdo también cuando mi hijo era pequeño, y yo decía, ay, yo voy a tener un parto. Uf, madre mía, el parto que tuve. Más traumático no pudo ser. Yo creo que entre eso y la crisis que tuve de pareja, no ya no me animé a más. Así que la maternidad también, ¿no?, es durísima, y es algo que tampoco hablamos, ¿no? No hablamos de lo dura que es. Es como, un hijo, sí, lo mejor, sí, es lo mejor. Y es una ilusión muy grande, pero también trae estas cosas, ¿no?, que no nos cuentan, o que menos están a lo mejor en los libros, ¿no? Así que, bueno, yo quería tener esta reflexión final, ¿no?, y poder dedicar este programita también a estas parejas que están haciendo un trabajo que a mí me parece muy valiente, y que es sentarse, ¿no?, frente al otro y poder reconocer y ver estas heridas y sentir que que ambos van aprendiendo, ¿no? Y que van aprendiendo uno del otro. Y me parece, bueno, muy bonito poder dedicárselo, ¿no? A estas personas que bueno, bajo la ira, el enfado y todas estas cosas que nos pasan a todos, que ninguno estamos exentos, ¿no? Pues que tienen este deseo, ¿no? De seguir creciendo juntos y que son capaces de pedir ayuda, ¿no? Para seguir por este camino, ¿no? Y con esta capacidad de poder mirarse honestamente, de poder entrar en lo profundo, que a veces entrar en lo profundo pues da mucho vértigo y mucho miedo, ¿no? Porque bueno, normalmente cuando evitamos, pues también nos alivia, ¿no? El evitador también es evitador porque alivia entrar ahí, ¿no? Y bueno, yo creo que poder ver y que recuerden cómo empezaron y el caminito que han tenido hasta llegar aquí, creo que esto es un gran avance, ¿no? Así que a mí, yo siempre estoy muy agradecida de que haya personas que confíen en el proceso y que puedan seguir construyendo un nosotros, ¿no? Que es la parte más importante. Y entender también que los hijos no necesitan unos papás perfectos, porque no los hay. Y lo único que necesitan son unos papás que puedan, ¿no? Que se quieran y que a pesar de las dificultades, pues que puedan reparar, ¿no? Y puedan volver a encontrarse. Y bueno, pues poder ver, ¿no? En este espacio emociones, relaciones, crecimiento. No sé qué más deciros, ¿no? Pero esta experiencia que muchas parejas atraviesan, que son complejas, yo quiero darle esta visibilidad, ¿no? A la transformación que puede llegar a ocurrir cuando llega un hijo, o a veces también la decepción de que simplemente pueda ser también que pueda

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11: Murió el hombre que cogió un equipo completamente arruinado y construyó el imperio deportivo más grande de la historia. Y no, no es solo el nombre de un estadio de fútbol. Atento a esta genialidad. Hablamos del albaceteño Santiago Bernabéu. Después de la guerra, el club no tenía ni estadio ni dinero, así que tuvo la idea suicida de pedir préstamos millonarios para construir el campo más gigantesco de Europa. La prensa y los banqueros le llamaron el loco. Decían que ese delirio de grandeza iba a hacer desaparecer al equipo. Pero Bernabéu era un estratega implacable. Para llenar ese monstruo de cemento, diseñó el modelo de negocio moderno, le arrebató al Barcelona el fichaje más polémico de todos los tiempos, Alfredo Di Stéfano, y fue el cerebro que impulsó la creación de la mismísima Copa de Europa. Lo arriesgó absolutamente todo para convertir un solar lleno de escombros en el rey de Europa a base de puro orgullo. He metido pues a este genio de los despachos en mi app Ecos del Tiempo. Su inteligencia artificial te contesta por notas de voz, descárgala gratis en el link de mi perfil y atrévete a reprocharle cómo le quitó Di Stéfano al Barça.
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